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0: Es la hora 21:58. Es la hora 21:58.
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Es la hora 22:59. Es la hora 22:59.

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0: Es la hora 7:01.
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7 de la mañana con 4 minutos, 7 y 10 de la mañana ya con 4 minutitos. Bueno, ¿qué tal? ¿Cómo están? Muy, pero muy buenos días. Bueno, ya un placer saludarlos en esta jornada día lunes 18 de mayo. Una fría mañana de día lunes. Luego ya voy a revisar la temperatura para esta jornada. Bueno, y como siempre, primero que todo, dando gracias a Dios por un nuevo despertar, un nuevo día, esperando que tengamos una muy buena jornada. Dios nos acompañe, nos guíe, nos ilumine, nos dé fe, optimismo, esperanza para enfrentar esta nueva jornada laboral. Saludos para Galvarino, 93.9. Saludos para la comuna de Cholchol, 91.1. Bueno, y acá en Traiguén a través de la 101.3 Radio Magistral FM. Quienes nos siguen siempre ahí a través de nuestra señal online ahí en www.magistralfm.cl. Bueno, esperando que tengan una linda jornada. Saludo para todas las dueñas de casa, quienes están en sintonía en los sectores rurales, también les mandamos mucho cariño. Esperando que tengamos una muy buena jornada. 7 de la mañana con 5 minutos, ya 7 con 5 minutitos, dando ya la bienvenida a este lindo bloque matinal.

0: mañana con 10 minutos, las 7 ya con 10 minutitos. Ya, vamos levantándonos, una mañana muy, pero muy fría. Tenemos a esta hora de la mañana 2 grados. 2 graditos de temperatura. Tenemos a esta hora de la mañana en gran parte de la novena. Abríguese mucho si van a salir los niños, abriendo abrigadito, gorrito, guante, bufanda. Haga jueguito en la mañana y calefaccione su casita. Lo más probable que en la casa esté más helado que pate pingüino. Ya, vamos levantándonos tempranito. Saludos para todos quienes se van integrando a la sintonía. Saludamos a nuestros auspiciadores. 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Ya, 7 de la mañana con 12 minutos. Arriba que se puede, con harto ánimo, ánimo. Oye, le contaba que está bastante fría la mañana, una temperatura de 2 graditos de temperatura tenemos ahora. Y bueno, hoy día vamos a alcanzar los 15 grados de máxima. Vamos a tener el día despejado hasta por lo menos el viernes, con solcito, humedad un 89, viento de 5 kilómetros por hora. Pero las mínimas van a ser entre 2 y 3 grados nada más. Ya por lo menos de aquí al viernes, con una máxima de 12 a 15 grados nada más. Una semana muy, pero muy fría, así que abríguese, cuídese mucho. Échese una buena brigadita, póngase los calzoncillos largos hoy día. Ya, saludo para quienes se van integrando a esta hora de la mañana.
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la mañana con 17 minutos ya. Estoy acompañándole en esta jornada, día lunes 18 ya de mayo. Oye, penúltima ya semanita del mes de mayo, chicos. Una semana bastante corta. Recuerden que el 21 es feriado. Las glorias navales, 21 de mayo, se va a cortar la semanita, chicos. Jueves 21, feriado. No es un feriado irrenunciable en todo caso, sí. Ah, sí, es que pueden trabajar, chiquillos. Sí. Así que podemos trabajar ese día, no hay problema, ahí trabajamos todo el día y... de la mañana con 18 minutos. Oye, temperatura muy, pero muy baja. Se sintió 2 graditos de temperatura a esta hora de la mañana, pero se siente como que si fueran -1, -2 grados. Muy fría la mañana. Muy, pero muy fría. Yo creo que ha sido como una de las mañanas, chiquillo, más fría que hemos tenido durante este mes de mayo. Sí. Por lo menos no se ve nada de lluvia por ninguna parte, eso sí, muy, pero muy frío. No sé lo que prefiere usted, frío o lluvia. Yo, por mi parte, prefiero lluvia. Oye, te abrigáis como hijo único y igual tenés frío. Aquí en la radio estoy más abrigado que hijo único. Oye, que está helado aquí. Ya, nos vamos a tomar un cafecito. Ah, pero no tengo café. Agüita con azúcar no, entonces. Oye, saludos a los amigos de la locomoción colectiva, línea 1 y 2. Bueno, esperando que tengan una linda jornada, chiquillos, de la línea 1 y 2. Los sinceros deseos de parte de su amigo Patito Mix Show, hoy día que le acompaña tempranito. Siempre de las 7 de la mañana, estamos acompañándole con toda la buena onda.

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1: Ya, ahí estaban los cuicos con Fabián Elías. Oye, 7 de la mañana con 23 minutos ya. Oye, cómo avanza la hora, avanza pero muy rápido. Ya, niños, a levantarse, niños. ¿Dónde están los niños por ahí? Niño, que levanten la mano los niños. Ya, vamos levantando con alto ánimo, chiquillos, a enfrentar esta nueva semanita. Ay, muy fría, ¿eh? Muy fría la mañana, pero bien abrigadito los chiquillos. Ahí las mamitas lo echan con gorrito, con guante, con bufanda, con... Bien abrigadito los niños en la mañana. Recuerda que nos puede llamar, programar al 45-242-5753 o bien ahí al más 569-7241-0043. Bueno, fijo, bueno, WhatsApp de la radio acá en la ciudad de Traiguén, estamos tempranito a través de las diferentes señales de Radio Magistral FM, cada día llegando más lejos y a más auditores. Pecho, pecho, pecho, pecho, pechito, pechón para las dueñas de casa. Para quienes se van a trabajar, ahí a los profesores, a los tíos de los furgones, le mando mucho cariño también ahí a las tías, a los tíos. Tempranito ahí en compañía de la radio. Tómese un buen desayuno, señora, dele desayuno a su marido antes que se vaya. Pues. Cafecito, aunque sea, pues. Ya que está al lado la mañana. Mándelo bien abrigadito, ¿eh? Si no usted sabe que lo va a abrigar. Vaya ahí a comprarle gorrito, guante, bufanda, calzoncillo largo a su marido ahí para estos días. Oye, estaba viendo que prácticamente mayo va a ser, o la próxima semana, muy, pero muy fría. Mayo se ha caracterizado por ser un mes muy frío, chiquillos. ¿Hemos sentido frío? Claro que sí, hemos sentido mucho. Mucho frío hemos sentido durante estos días. Así que calefacciones, compre leñita. Apérese bien, ¿ya? 7 de la mañana con 26 minutos ya. 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

0: Es la hora 7:31 minutos.
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1: Ya, 7 de la mañana con 35 minutos ya. Bueno, seguimos acompañándoles. Siempre estamos en vivo desde la linda comuna de Traiguén para gran parte de la novena región de la Araucanía. Ya, vamos levantándonos, chiquillos. 7 de la mañana ya con 35 minutitos. 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

Ya, 7:41 a.m. Ahí estábamos escuchando Los Súper Alegres de Galvarino con ese temita. Y ya no estás. Oye, recuerden que hoy lunes ya comenzamos, ¿no es cierto?, ya la penúltima semanita del mes de mayo. Les contaba que el jueves fue feriado, 21 de mayo, Glorias Navales. Va a ser más cortita la semana, yo creo, para muchos, ¿no es cierto?, ahí para los estudiantes. Van a cortar la semana, van a ser un día, como se dice, un día sándwich. Van a ser un sanguchito, van a hacer ahí, ¿eh? El jueves para el viernes. Van a ir a preparar, es como un fin de semana largo, ¿eh?, en realidad. Bueno, y muchos ya se van a enfermar ya para ese día. Jefe, parece que me voy a enfermar el viernes. Parece, no sé todavía, jefe. Parece. 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Estamos en la ciudad de Lautaro. Becho para Lautaro. Qué linda la ciudad de Lautaro. Muchas veces me han invitado a Lautaro. He ido a unos asados por allá. He ido a comer, a pegar en la pera. He ido varias veces a pegar en la pera ya. Hemos ido con mi secretaria. Hemos ido con mi secretaria a Lautaro ya. Oye, el otro día fuimos un cumpleaños. Oh, que la pasamos. Una vaquilla, cabrón. Qué manera de comer, oye. Ya, saludos para Lautaro. Saludos, mis queridos auditores, por allá por la comuna de la...

¡Levántate! 7:49. Hoy día estamos recordando todos los Eric y Erika en el onomástico chiquillo, ¿ya? Así que mucha felicidad para quienes llevan el nombre Eric y para quienes llevan el nombre Erika. Están de onomástico hoy día, chiquillos. Chiquillos cabros, están de onomástico hoy día. Muchas felicidades. Bueno, y para quienes también están de cumpleaños hoy día, 18 de mayo. Muchas felicidades, que lo pasen realmente.

espectacular. Bueno, que tengan una linda jornada y que les vaya muy, pero muy bien, chiquillo. Que tengan un feliz cumpleaños, que le canten la, el cumpleaños de Felipe, el Happy Birthday to You. Que lo cumpla feliz, que lo cumpla feliz. Que lo pasen muy, pero muy bien ahí a todos quienes están de cumpleaños hoy día. Un añito más, una arruga más, ¿qué más da? Una cana más. El tiempo pasa y nos vamos poniendo viejos, chiquillos. Más arrugados, con más cana, qué sé yo. Pero igual que el vino, más rico. Ya, 7 de la mañana con 50 minutos. 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

7 de la mañana con 55 minutos ya. Bueno, ahí estaba ese temita solicitado por acá nuestro WhatsApp. Saludos para Francisca, ahí que me había pedido un temita de Te Olvidé de Revolución Tropical, mi querida amiga. Saludo para ella, saludo para quienes se van integrando. Saludo para Arcilla, dale saludo para Dani, por allá a su esposa Maritza también. Todos los coleguitas del trabajo, le mando saludos, coleguita. Ay, me pidió un temita de Los Temerarios también, temita en privado se llama el tema, dice nuestro amigo. Ahí saludo para él. Y por acá saludo, dice Marcelo. Marcelo saliendo a la Victoria a trabajar ya. A trabajar. Y yo pensé que iba al hospital a hacerse un Papa Nicolau. Saludo para él. Me pidió por acá un temita, dice por acá, de los cuicos. El tema No Puedo Más de los Cuicos, dice. Saludo, amigo mío. Y me pidieron un temita por acá de los Pecadores del Amor. Quisiera saber, dice, te escucho todas las mañanitas. Y me levanto, prendo la radio, dice por acá. Ah, qué bueno, me parece bien. Ya. Como siempre estamos de las 7 de la mañana acompañándole en vivo. Siempre estamos en vivo, ¿eh? Todos los días tempranito, a las 7 de la mañana en punto, le acompañamos con toda la buena onda de tu radio magistral FM. 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Sabes que me preparé un cafecito hace como un minuto. Oye, ya está frío ya. No, de verdad. Me lo acabo de preparar ahí. Oye, me voy a tomar. Estaba frío. Dije, hacerte un cafecito, pero tenés que tomártelo de inmediato. Nosotros tenemos que salir al aire aquí, entonces. No lo tomamos todo el café. Tendríamos que hacer una charla más o menos para tomarlo de media hora, más o menos el café, ¿no? Vamos tomando sorbitos, a sorbitos. Entre los sorbitos, al final, oye, está helado mi café, está helado mi café. Ya, vamos a la pausa. Mientras tanto, voy a buscar esos temitas solicitados por acá a nuestro.

0: Es la hora 7:58 minutos.
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0: ¡Levántate!
1: Ya, 8 de la mañana con 8 minutos. Ahí estaba Revolución Tropical con ese temita. Ya te olvidé, solicitado por nuestra querida amiga. Y le mandamos muchos pechos, pechos, pechos. Esperando que tengan una linda mañanita. Recuerda que estamos hasta las 9 acompañándola ahí con toda la buena onda de tu radio magistral todas las mañanas desde las 7. Estamos en vivo hasta las 12 de la noche. Comenzamos en la mañana tempranito a las 7 de la mañana ahí para que nos sintonices todos los días. Tenemos diferentes bloques, estamos en vivo y te puedes poner en contacto con la radio tanto acá en Traiguén, en Galvarino, en Cholchol. Las diferentes programaciones que tenemos durante el transcurso del día.

Ya, 8 de la mañana con 16 minutos. Ahí están los super alegres, solicitados por acá desde la comuna de Galvarino. Ahí a nuestro WhatsApp. Como siempre, estamos junto a Frutería La Primera en Fresa 310, frente de la plaza. 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

0: Oye, 8:27 y estaban unos temitas solicitando por acá, este temita de los campesinos, uno de los últimos temitas de los campesinos del sur, chiquillo. Teresita se llama ese tema de los campesinos del sur. A propósito de este grupo, los campesinos del sur, en la división de los Lumaquinos Alegres, ah, sí, ahí se separaron los cabros. Como todos los grupos, prenden su nuevo rumbo y hacen unos nuevos grupos y así, emprenden caminos propios. Entonces, ya, oye, nos vamos a ir a una pequeñísima pausa comercial, cortita. Saludos, mi guachito, dice por acá. Muy helada la mañana, dice, pero siempre escuchando la radio, qué bueno, me parece bien. Ya, nos vamos a una pausa, volvemos. Mientras tanto voy a revisar unos WhatsApp que me vienen llegando acá a los estudios de la radio entre ellas.
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2: Es la hora 8:29.
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Ya, 8 de la mañana con 39. Ahí están los temerarios del sur, chiquillos. Solicitado por acá. Por siempre mi amor, se llama el tema. ¡Qué lindo! ¡Wow! Ya, oye, estamos hasta las 9 de la mañana acompañándoles siempre, pero hoy día nos vamos a pasar para Galvarino. Así que ahí vamos a estar ahí en el matinal en Galvarino, mis queridos auditores. 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

8:43. Oye, siempre estamos en vivo acompañándole acá en la ciudad de Traiguén. Ahí estaban los Pincheiras del Sur con John Rosales. Oye, saludo para todos quienes se van integrando a esta hora de la mañana. Por acá me pidieron un temita, Los Peregrinos del Amor. La quiero olvidar, se llama el tema. Y preocupado porque mi secretaria todavía no ha llegado, fíjate. Lunes. Todavía no ha llegado, 8:44, no ha llegado mi secretaria, cabrón. Estoy preocupado. Voy a preguntar ahí, llamar ahí a unos amigos colectiveros, a ver si saben alguna cosa, no me contesta el teléfono por acá. ¿Qué fue lo que pasó? Aquí me tiene sin pan, sin café, sin azúcar. 8:44, llámenos, escríbanos, póngase en contacto con su radio magistral.

49 minutos. 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

0: Ya, 8 de la mañana con 56 minutos, ya prácticamente nos estamos retirando en esta jornada día lunes, comenzando la semanita.
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0: Bueno, esperando que tengan una muy buena semanita, chicos. Muchas bendiciones para cada uno de ustedes que están siempre en sintonía. Nos quedamos una horita más, ya se viene el matinal en Galvarino, se viene el matinal en Cholchol, mis queridos auditores. Y bueno, nosotros seguimos acá en Traiguén ahí en la hora del copucheo. Ya, esperando que tengan una linda mañana. Oye, abríguense, abríguense porque está muy, pero muy fría la mañana. Revisamos por acá cuánto tenemos de temperatura. Dice que tenemos 10 grados bajo cero. Por lo menos acá en la radio, en los estudios hay 10 grados bajo cero. Oye, tengo las patitas de la ira, cabrón. Oye, que necesito un masaje. Sí. Ya, nos vamos a ir a la pausa. Nos vamos a ir a la pausa cortita. Quédese con nosotros porque ya regresamos. Me quedaron hartos temas pendientes, pero no alcanzamos, el tiempo nos pilló. Así que nos vamos a la pausa y continuamos. Quédense con nosotros, ya volvemos.

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1: Es la hora 9:31.
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Muy buenos días, Cholchol. Buenos días, Galvarino. Saludamos a quienes están conectados junto a nosotros a través de la 91.1, a través de la 93.9. Hoy le vamos a enviar un saludo al tiro a una amigaza que nos vino aquí a visitar en los estudios de Radio Magistral. No voy a decir nombre, pero adivinen qué me trajo. Una mantequita para los huevitos de la mañana, huevitos con cilantro. ¡Estupendo! Oye, ¿cómo están comenzando la mañana ustedes? Yo imagino que igual que nosotros, recargados de energía. Por supuesto, la voluntad de que pasen cosas bacanas. 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Hoy día sí que está helado, ¿no? Bueno, iba a poner el aplauso, iba a poner algún efecto de frío, pero no pillé. Oye, así como vamos, en cualquier momento sí se me escapa un estornudo. 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Oye, ¿cuántos graditos tenemos? Yo ayer leí que hoy íbamos a comenzar la mañana con 0 grados. Y yo creo que no estamos más allá de los 5, porque todavía no se ha levantado ni Lela. Recuerden que estamos completamente en vivo y en directo y pueden comunicarse con nosotros al más 56 45 275 97 24. Claro, en este momento, justo en este momento, tenemos 3 graditos, 2 graditos de sensación térmica. Exquisito. Para salir a patita pelada. Oye, le voy a enviar un saludito muy especial también ahora tempranito a nuestra amiga Cecilia, que la conocimos el día viernes cuando íbamos saliendo. Conocí a la amiga Ceci, así que le enviamos un abracito muy, muy, muy grande.

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Bueno, esta semana comenzamos con una noticia bastante compleja de una situación que ocurrió en Las Condes durante la madrugada del día domingo y lo vamos a comentar porque realmente yo creo que conmocionó ahí y conmovió a muchas de las personas que pudieron incluso observar

0: En el marco de un régimen de visitas, está una pequeñita de 2 años al cuidado de su padre en un departamento del piso 11 en un edificio de Las Condes. Según la fiscalía, mientras esta pequeñita estaba ahí de visita, las personas responsables que estaban a cargo se quedaron dormidos. Entonces la pequeñita se precipitó a una ventana que no tenía malla de seguridad. Y tras esa situación ocurre ahí un hecho totalmente lamentable.
1: 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OK.
0: Una menor de 2 años falleció la tarde del domingo tras caer de un departamento en el piso 11 en un edificio ubicado en la comuna de Las Condes. El hecho ocurrió en un inmueble situado en calle Los Militares y generó un amplio despliegue de equipos de emergencia en el sector, que contempló además personal del SAMU, carabineros, voluntarios de bomberos. Take a shot, take a few. De acuerdo con la fiscal de flagrancia Oriente, Fernando Ceballos, los antecedentes recabados hasta ahora indicaban que al momento de los hechos la menor se encontraba de visita por el día en la casa de su padre, quien a su vez estaba con su actual pareja en el interior del departamento. La menor estaba durmiendo en uno de los dormitorios, mientras que el padre con su pareja también estaban durmiendo en otra dependencia del departamento. Cuando la menor se precipitó a través de una ventana, no contaba con malla de seguridad, fue lo que se detalló, y es ahí donde ella cae por esa ventana. Una vecina del cuarto piso alertó a carabineros tras escuchar un fuerte ruido afuera del edificio. En eso llegó el personal policial y luego confirma el deceso de esta pequeñita. De hecho, fueron los vecinos quienes alertaron a su padre, quien aparentemente no se habría percatado de lo que ocurrió. Don't you worry. Ay, no. Y mira, y acá dice: de hecho, existen antecedentes preliminares que apuntan a que previo a esta emergencia hubo una larga celebración en el mismo departamento. Por instrucción de la fiscalía, las diligencias investigativas quedaron a cargo de la Brigada de Homicidios de la PDI, que va a esclarecer las circunstancias en que ocurrieron estos hechos. Así que las autoridades siguen indagando si el adulto responsable estaba bajo los efectos del alcohol en el momento del incidente, y obviamente ya el hombre fue aprehendido por la presunta responsabilidad en el hecho. Oye, qué lata, qué impotencia, me imagino yo la sensación que tiene que sentir la mamá. Porque yo creo que una mamá en esto de las visitas reglamentarias, obviamente, yo creo que siempre está pendiente de alguna forma de que, o está con miedo de que esté su bebé bien cuidado o no cuidado, y que esto termine en un desenlace fatal. Una noticia sin duda muy difícil de leer. Y yo creo que en todas las circunstancias sí hay un bebé, porque un niño de 2 años es todavía chiquitito, hay que tener alguna malla de seguridad, especialmente si estás en un edificio tan alto. Estamos hablando del edificio número 11.

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1: Es la hora 10:04.
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Oye, ¿qué está helado, Juan? Nos dice nuestro amigo. Nuestro amigo Pedrito en el camión number one. Oye, sí, está súper, súper helada la mañana. De hecho, todavía no sé. No, todavía está el helado. Vamos a desfilar en Cholchol en las tinieblas. Ya, así que se levante la helada antes de la de que comience el desfile. It's gonna be alright. Thumbs up vibe. Ready for the night. 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
1: Hoy estamos todos en tu vida, hoy día en la mañana. A tomar cafecito, chiquillos. Yo creo que hasta con malicia. Cafecito con malicia.
2: Es con P.O.P.O.
1: 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Oye, tengo en tu mía hasta la lengua. Oye, mire, les voy a contar esta noticia que sin duda está insólita. Dice lo siguiente. Pasajero muerde a un auxiliar en pleno vuelo. Ahora tiene prohibido viajar en esta aerolínea. Vamos a ver cómo sucede esto, en qué contexto y por qué lo muerde. Un vuelo entre Australia y Estados Unidos tuvo que desviarse tras un altercado que sucedió arriba del avión, que obligó a intervenir a pasajeros y autoridades locales. La aerolínea australiana Qantas se vio obligada a desviar un vuelo con destino a Estados Unidos debido a que un pasajero mordió a un auxiliar de vuelo, al azafato. El vuelo procedente de Melbourne se dirigía a Dallas el viernes cuando se vio obligado a hacer una escala en la capital de la Polinesia Francesa debido a este mismo incidente. El hombre fue retenido por otros pasajeros y los medios locales informaron que se trataba de eso. De un mordisco. Oye, ¿pero por qué? Por último, pellizcón, pero un mordisco no es como muy cerca, es invasivo. A ver, vamos a ver en qué contexto sucede esto. Según informó un portavoz de Qantas, que es de la aerolínea, la tripulación, con ayuda de varios pasajeros, tuvieron que reducir y atar a un sujeto después de que éste atacara físicamente y mordiera a un asistente de vuelo en plena travesía. La seguridad de nuestra tripulación y de los pasajeros es nuestra prioridad absoluta, es lo que destaca ahí Qantas. No toleraremos ningún tipo de violencia, fue lo que sentenció la compañía. Quiero salir a fumar. No, no te creo. No te creo, no, de verdad. Esas fueron las palabras y lo que generó la tensión antes de la agresión. ¿Por qué querría salir a fumar en un avión? La tensión que ya se respiraba en el aire, literal. Uno de los pasajeros que estaba en el avión, Mike Goldstein, quien viajaba en el mismo avión, logró registrar parte de la discusión y, claro, el pasajero quería salir a fumar. Quería que lo dejaran salir del avión para salir a fumar. Y obviamente que no lo iban a dejar porque no tenía sentido o estaba como complicado. Y toda la situación obligó a que todo el avión tuviera que aterrizar en la isla polinésica y bajar al caballero. Y Yo imagino que abajo tiene que haber podido fumar. Si ese era el problema tan grande.

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0: Saludamos a nuestros amigos de Traiguén que también están incorporándose a esta mañanita magistral. 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
1: Eso es lo que tú y yo vamos a hacer. Don't you worry.
0: 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Oye, le vamos a recordar también a nuestros amigos de Chol Chol que el desfile de hoy se va a realizar en calle Balmaceda. No va a ser aquí en Pérez, va a ser en calle Balmaceda, donde está ahí el monumento Arturo Prat. Ahí se va a realizar el desfile de esta jornada. Nos vamos a una pausa y ya regresamos.
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3: Es la hora 10:31.
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0: Ya estamos de regreso cuando nos faltan solamente 20 minutitos para las 11 de la mañana. Saludamos a nuestros amigos de Traiguén que están en sintonía a través de la frecuencia 101.3, a quienes nos escuchan en Galvarino, a través de la 93.9, también a quienes nos escuchan en Cholchol, a través de la 91.1. Hoy tengo una noticia aquí. Y le vamos a desear un feliz día a todas nuestras reinas de las plantas. Tenemos varias auditoras amigas que son tan fan de las plantas, al igual que yo. También le vamos a saludar a nuestra querida Ali Castillo, también ella es fan de las plantas, porque hoy, 18 de mayo, es el Día Internacional de la Fascinación por las Plantitas. Cada 18 de mayo se realiza el Día Internacional de la Fascinación por las Plantas. Una conmemoración creada en 2012 por la Organización Europea para la Ciencia de las Plantas para poder resaltar la importancia que tienen las plantitas en la salud, en la alimentación, el medio ambiente, la vida cotidiana.
1: 3, 4, 5, 6.
0: La iniciativa reúne actividades educativas y científicas en distintos países, donde escuelas, universidades, jardines botánicos y especialistas explican cómo las plantas participan en la producción de oxígeno, son la base fundamental de la medicina, alimentos, materiales esenciales para nuestra sociedad. La fecha también busca incentivar el interés por la investigación botánica y generar conciencia sobre la protección de la biodiversidad frente a varias amenazas como la deforestación, como la contaminación, el cambio climático. Así que hoy día, si tiene el espacio de poder abrazar a un planta lovers, habemos varios. Y le voy a enviar un saludo especial a nuestra amiga Rutita, nuestra amiga Rebequita también. Oye, ya se empiezan a escuchar aquí los tambores, los tambores de las bandas escolares que comienzan a acomodarse ya en todo lo que es el alrededor de la plaza. Así que lo que escuchamos de fondo son las bandas de los colegios que ya se están aquí acomodando. Oye, hablando de las bandas de los colegios, nunca pude pertenecer a ninguna porque como que no tengo ritmo de tocar algún instrumento, ¿eh? Puedo cantar, puedo hablar y todo eso, pero no, ni con el pandero, nada, nada, nada, una descoordinación tremenda que soy. Me vieran ustedes en una clase de zumba. Soy de las que cuando todos van por un lado yo voy para el otro. No lo puedo coordinar. 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Se escucha lo que hablo, chiquillos.

Ya nos faltan solamente 3 minutitos para las 11 de la mañana. Aquí ya comienzan a llegar los colegios para comenzar con el desfile en Cholchol. 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Oye, vamos a pasar lo que estábamos diciendo antes que vuelva a pasar la otra banda. Como les comentaba, hoy se celebra el Día Internacional de la Fascinación por las Plantas. Una fecha que busca acercarnos al maravilloso mundo vegetal, recordarnos que son esenciales. Las plantitas son nuestros seres elementales. Simplemente no habría vida en la Tierra si no existieran las plantas, porque no solamente producen el oxígeno que respiramos, también nos entregan alimentos, medicinas, como ya les comentaba, fibra, madera, nos ayudan a regular el clima. Desde cosas pequeñitas, desde el jardín que tenemos en la casa hasta los grandes bosques del planeta, cada especie cumple un rol fundamental para poder mantener el equilibrio en el ecosistema. Esta jornada nace impulsada por organizaciones científicas y botánicas de distintos países para poder despertar el interés por la naturaleza, especialmente entre los niños, entre los jóvenes. La idea es bien simple y es poder observar las plantitas, entender cómo funcionan, valorar su importancia en nuestra vida cotidiana, especialmente en estos tiempos donde el cambio climático, la pérdida de nuestra biodiversidad son temas urgentes. El tema del agua, nuestra crisis hídrica, queridos amigos, en un momento pensamos que era algo lejano, pero la verdad es que es una realidad palpable.

yo siempre he tenido como un sueño y es tener como, bueno, en las películas de antes, así como bien medievales, habían como unos espacios botánicos que eran como, como una especie de casita, así como hexagonales. No sé si tiene un nombre específico, creo que sí, ¿eh? Pero siempre como que he tenido el sueño de tener ese espacio botánico, tener plantitas medicinales, inventar remedios. Yo creo que esto se hacía, obviamente, desde la antigüedad, desde las primeras personas que comenzaron a trabajar con la medicina en las plantas. Algún día, cuando sea viejita, quisiera yo tener esa casita con todas mis plantitas y poder investigar sobre la profundidad medicinal que tienen todas las plantas. Porque hay algo que tenemos que recordar siempre, y es que las plantas no solamente decoran nuestro mundo, lo hacen posible.

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la mañana con 16 minutitos. 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Seguimos con música y luego en un ratito más vamos a ver si nos conectamos para poder escuchar un poquito de lo que es el desfile en Cholchol.

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2: Es la hora 11:30.
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1: Es la hora 11:55 minutos.

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Buen tema también, cierto, que se llama Don Cruz de Palo, Cruz de Palo, Cruz de Palo. Buenísimo, buenísimo, como siempre. Bueno, chiquillos, aquí estamos acompañándoles no solamente en la ciudad de Galvarino, sino que estamos en Cholchol, estamos en Traiguén, 91.1, 93.9, Inverdín. Claro, aquí estamos como siempre. Bueno, le mandamos un saludo muy grande. Lo estuve en la mañana, cierto, tuve que salir con urgencia para Temuco, oiga, pero bueno, oye, ¿qué cosa viajar a Temuco, No, y meterse ahí a Temuco también y salir también. No, cuesta más, oiga. Oh, los mensos tacos. Más grandes que los tacos que tiene mi tía cuando sale a bailar. ¿En serio que sí? Oye, pero increíble, Ya, pero bueno, estamos acá, menos mal, me vine... Me vine lentito. ¿Ya? Los que adelanté en el camino te pueden dar fe de eso. Nomás no me pillaron. Ya. No, pero uno tiene que estar ahí atentos también a lo que nos convoca. ¿Cierto? Bueno, la Dani, la colega, anda en el desfile, me parece mucho. Están haciendo desfile en Cholchol. No sé qué tipo de desfile están haciendo. No, me dijo, colega, hay un desfile. Así que usted va a salir para Cholchol, me dijo. Bueno, será, por ahí. Voy viajando así, le dije, te espero, me dijo. Ya, y aquí estamos nuevamente. 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Oye, bueno, Comercial Bastida, vamos a ir a pegarnos una vuelta en Pérez 465, así que... Ya, vamos a ir a pegarnos una vueltecita para cachar. Buscando unos muebles buenos. No sé, por si tienen un dato bueno, porque las de las tiendas, no sé, yo de repente las veo y digo, yo me siento aquí y voy a caer en el suelo, güey. No me aguantan, ni cagando. ¿Sí o no? ¿Para qué estamos con cosas? Yo soy medio anchito, ¿cierto? Yo vengo con acoplado. ¿Sí o no? Vengo con acoplado. Entonces más difícil, cabrón. Ya. 12 del día con 18 minutitos. Hoy vamos a seguir acompañándoles con el grupo

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1: Sí, estamos conectados con la radio en el sur de Chile. Temperatura, chiquillo, porque hoy día sí que ha estado helado. Oiga, hoy día estuvo, ¿cuántos grados tuvimos? ¿Dos grados en la mañana nomás? Dos grados en la mañana, sí que estuvo buena. Y vamos a tener una máxima de 12 grados, 13 grados. 13 grados, dice por acá. Igual va a estar helado, Juan. Así que, bueno, hay que hacer todo lo correspondiente nomás, pues, chiquillo. ¿Ah? Perfecto. Oye, le vamos a contar que pueden seguir comunicándose con nosotros al teléfono 452-513128. No nos mande WhatsApp todavía porque no sé qué le pasó al WhatsApp de nuevo. ¿Ah? No se puede. No sé qué pasó. Vamos a ver la posibilidad de poder contactarnos después un ratito más. Sí, no, que quedó sin carga, parece. Joani, te llevaste el cargador del teléfono. Vamos, papito. Ahí le mandamos un saludo muy grande a

0: Es la hora 12:29 minutos.
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0: Ahí estábamos escuchando también Quisiera Poder Olvidarme de Ti, del grupo Extras. Espectacular como siempre, chiquillos. Un gusto estar con ustedes nuevamente. Le hacemos la invitación a... para que usted también nos mande sus peticiones musicales, sus saluditos,
1: ritmo
0: y todo lo que tenemos también para este efecto. ¿Ah? Les recordamos que se pueden comunicar al teléfono nomás, no al WhatsApp. ¿Ah? Sí, sí, estaba pasando el WhatsApp todavía. Yo creo que tengo que tener cable, voy a revisar el cable, capaz que ande yo con el cable le estoy echando la culpa a Giovanni, que yo no me llevo el cargador. Voy a ver. Si no me retracto después nomás. A ver. Yo lo tenía. Ya. Pero voy a cargarlo al tiro para que estemos conectados con el WhatsApp. Ya, chiquillos. 12:40 minutos. Después Traillén va a estar conectado con, bueno, con Patricio Riquelme a la una, ¿cierto? Y nosotros vamos a seguir a Gancho el Chol. No hay problema. Ya, chiquillos. Les contamos, junto a nuestros amigos de Botillería El Gillo, estamos acompañándoles en nuestra comuna de Galvarino. Nos vamos a ir con la secretaria.

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1: Buenas tardes, en nombre del alcalde, en nombre de nuestros concejales, le damos la bienvenida a su programa municipal. Queremos contarles que este 15 de mayo se realizó una jornada de municipio en terreno en Ailinco, llevando atención, orientación y servicios directamente a nuestros vecinos y vecinas de los sectores cercanos. Porque un municipio cercano se construye en el territorio, escuchando y respondiendo a las necesidades de la comunidad. Tras 50 años de espera, comienza oficialmente la construcción de la pasarela vehicular Rapanilagüe, una obra histórica y profundamente anhelada por las comunas de Galvarino y Lumaco, junto a sus comunidades. Este importante proyecto marcará un antes y un después para el territorio, fortaleciendo la conectividad entre ambas comunas, mejorando el desplazamiento de vecinas y vecinos, acercando a la familia y generando nuevas oportunidades para el desarrollo local. En esta importante jornada participaron el alcalde de Galvarino, Hans González, el alcalde de Lumaco, Richard Leonelli, y el seremi de Obras Públicas, junto a autoridades dirigentes del territorio. Así damos un paso concreto hacia una mayor integración, dignidad y progreso para nuestra ciudad. Nuestro alcalde, don Hans González Espinosa, participó en la firma de convenio general de colaboración junto a la Universidad Católica de Temuco, fortaleciendo una alianza estratégica que permitirá impulsar nuevas oportunidades para nuestra comuna. Este importante acuerdo busca potenciar el trabajo conjunto en distintas áreas del desarrollo, formación, apoyo comunitario y vinculación territorial, generando beneficios para nuestras vecinas y vecinos. Seguimos avanzando por un Galvarino con más oportunidades, trabajo colaborativo. A continuación, entregamos el pase al Departamento de Salud Municipal, que tiene importantes noticias que entregarnos.
2: Personas que nos acompañan en esta jornada. Le damos la bienvenida a este espacio radial impulsado por el Departamento de Salud, un espacio creado para conversar sobre temas que impactan directamente el bienestar de nuestras familias y comunidades. Hoy abordaremos un tema sensible, muchas veces silencioso, pero profundamente importante: el consumo de alcohol y otras sustancias. Su efecto en la salud mental, el entorno familiar y social, y principalmente cómo podemos prevenir, detectar señales de alerta y acompañar de manera oportuna. Muchas veces pensamos que estos temas le ocurren a otras personas, a otras familias, a otros jóvenes. Pero la realidad es que puede tocar cualquier hogar, cualquier comunidad y cualquier etapa de la vida. Por eso hoy nos acompañan dos profesionales que nos ayudarán a comprender este fenómeno desde una mirada humana y profesional. Nos acompaña Rivaldo Santander, psicólogo del Departamento de Salud, y también nos acompaña Stephanie Kerr, terapeuta. Muchas gracias por estar aquí y acompañarnos. Para comenzar, muchas personas relacionan inmediatamente el consumo de sustancias con una mala decisión o falta de voluntad, pero sabemos que la realidad es mucho más compleja. Desde la psicología, ¿qué hay realmente detrás del consumo de sustancias?
3: Es una pregunta muy importante. Muchas veces el consumo no comienza por querer hacerse daño, sino buscando alivio, pertenencia o escape emocional. Puede estar asociado a un estrés prolongado, problemas familiares, soledad, ansiedad, depresión, dificultades escolares o laborales. En adolescentes, por ejemplo, puede aparecer por curiosidad, por querer sentirse parte de un grupo o por necesidad de aceptación. En adultos, muchas veces está relacionado con sobrecarga emocional, conflictos personales o dificultades para expresar lo que siente. Por eso es importante entender que detrás del consumo muchas veces hay

0: aislamiento, conflicto con amigos o pareja, pérdida de vínculos. Y en lo académico o lo laboral, un bajo rendimiento, inasistencias, dificultades para concentrarse. Y en lo familiar, muchas veces aparece desgaste emocional, discusiones, miedo, culpa o frustración.
1: Es muy cierto todas las cosas que nos dice Rivaldo, porque la verdad es que muchas familias viven esto en silencio, con vergüenza o sin saber a quién acudir.
0: Y el silencio muchas veces empeora estas situaciones. Hablar del tema con respeto puede marcar una gran diferencia.
1: Tiene que ver con las señales de alerta, cómo detectarlas. Desde su punto de vista, ¿qué señales podrían alertar a una familia, docentes o personas cercanas?
2: A la pregunta, hay varias señales de alerta que pueden sugerir consumo de sustancias, aunque es importante tener en cuenta algo clave, que una señal no confirma consumo, pero la combinación de varias sí puede levantar cierta preocupación en la familia, en los docentes o en algunas personas cercanas. Por ejemplo, se puede observar ciertas alteraciones en sus hábitos y rutinas, cierta desorganización marcada en el horario de sueño, abandono en sus actividades de la vida diaria básica, por ejemplo, una higiene personal irregular, cambios en la alimentación, utilizar algún vestuario inadecuado. También pueden tener cierta dificultad para sostener roles esperados para su edad. Por ejemplo, el rol de estudiante, rol de hijo, rol de deportista, rol de madre. Y esto se relaciona principalmente con la pérdida de interés en actividades que antes realizaba la persona. También se puede observar dificultades a nivel cognitivo, ya sea desafío de atención sostenida y memoria, baja organización de tiempo, por ejemplo, que no cumplen plazos establecidos, llega tarde a una actividad ya planificada. Y por último, se puede observar algún aislamiento social o cambio repentino de su grupo de amigos.
1: Es muy cierto lo que nos dice nuestra terapeuta, y muchas veces el adolescente o el adulto se ve muy observado cuando está en esta situación o muy controlado. Por lo mismo queremos saber, o la gente en su casa quiere saber, ¿qué es lo que no deberíamos hacer?
2: Primero, evitar etiquetar a la persona como un consumidor solo por señales alertas aisladas. No confundir conductas propias de la adolescencia. También evitar la confrontación directa, ya que puede generar negación, ruptura del vínculo terapéutico o ruptura del vínculo educativo. También evitar ridiculizar, burlarse o exponer en público, ya que va a generar mayor agresividad, vergüenza intensa y pérdida de confianza en los adultos significativos. Por ejemplo, en los docentes, en los padres y también en los profesionales. Pero lo que sí ayuda es acercarse desde la preocupación genuina, comentarle o realizarle preguntas. Por ejemplo, te he notado diferente y me preocupa cómo estás. Si quieres, podemos hablar de cómo te has sentido estos días. Estas preguntas no detectan consumo, pero sí abre puertas para que la persona pueda hablar sin sentirse atacada.
1: Desde una mirada desde la recuperación y el acompañamiento que le podemos hacer a nuestros adolescentes, jóvenes o adultos, muchas personas creen que en vez que alguien desarrolle un consumo problemático, ya no hay salida. ¿Qué le dirían ustedes a esas personas?
2: Que el consumo problemático no es una condición fija ni tampoco es irreversible. Es una situación que puede cambiar, especialmente cuando se interviene con el apoyo necesario y adecuado. Además, la recuperación sí es posible. Especialmente en adolescentes hay mucho potencial de cambio porque todavía están en proceso de desarrollo, de construcción de identidad y formación de nuevos hábitos. Pero para eso necesitan un entorno que acompañe sin humillar ni abandonar, un espacio donde la persona pueda sentirse escuchada y valorada. Necesitan apoyo familiar y profesional. También necesitan espacios seguros donde puedan hablar sin miedo. Y también realizar ocupaciones con sentido. Por ejemplo, participar en talleres, salir en bicicleta, jugar a la pelota, entre otras cosas. Ya que estas ocupaciones significativas aumentan sensaciones de pertenencia y autoestima en la persona. Cabe destacar que esto no es un camino lineal. Pueden haber avances, retrocesos y recaídas. Y eso no significa automáticamente fracaso.
1: Súper. Es muy importante lo que nos dice Stephanie, porque los procesos como estos nunca son lineales, siempre tienen altos y bajos. A veces la gente se puede frustrar un poco en el camino, y la verdad es que hay que tratar de acompañar desde ese proceso. Desde tu punto de vista, Stephanie, ¿crees que la familia también necesita apoyo?
2: Sí, la familia también necesita apoyo. De hecho, en

0: casos, el acompañamiento a la familia es una parte muy importante del proceso de recuperación en la persona, ya que las familias pueden experimentar miedo, culpa, agotamiento y también frustración. Y muchas veces intentan ayudar sin saber cómo hacerlo, alternando entre sobrecontrol, discusiones o permisividad. Finalmente, cuando ellos reciben apoyo, suele mejorar la comunicación, el manejo de límites, la regulación emocional y también la capacidad de sostener procesos difíciles sin romper vínculos.
1: Súper. Y un poco desde lo que es la prevención en niños, jóvenes y la comunidad en general. ¿Cómo podemos prevenir desde la casa y desde la comunidad?
2: Bueno, la prevención comienza mucho antes del consumo. Como por ejemplo, podemos escuchar a nuestros hijos, validando sus emociones, sus sentimientos, compartir tiempo, ¿ya? Intentemos generar la confianza, enseñemos a pedir ayuda. También cuando promovemos estas actividades saludables, por ejemplo, encontramos el deporte, la cultura, una vida comunitaria, espacios de conversación. La idea es que la conexión emocional sea protegida.
1: Qué importante mensaje nos entrega Rivaldo, porque, exacto, la conexión emocional tiene que protegerse. Y para cerrar este espacio, me gustaría pedirles un mensaje final para nuestra comunidad.
2: Si hoy estás viviendo una situación de consumo, recuerda que pedir ayuda es un acto de valentía.
0: También les diría a las personas que nos están escuchando que el consumo problemático es una situación compleja, pero que no define el valor ni las capacidades de una persona. Detrás de muchas conductas pueden existir dificultades emocionales, problemas familiares, presión social que requieren comprensión y acompañamiento. Por eso, una conversación respetuosa, un adulto que esté presente o una persona que cree en ellos puede hacer una gran diferencia. Y si conoces a alguien que está pasando por esto, antes de juzgar, escucha. A veces una conversación puede cambiar una vida. Y sobre todo, la recuperación sí es posible. Con apoyo, comprensión, límites claros y oportunidades, las personas pueden salir adelante y volver a construir una vida con sentido y bienestar.
1: Muchas gracias a los profesionales que hoy nos acompañaron. Y qué importante nos deja este mensaje, Stephanie, que lo importante es que antes de juzgar hay que escuchar. A veces una conversación puede cambiar una vida. Agradecemos profundamente a nuestros profesionales por esta conversación tan necesaria. Y como Departamento de Salud queremos recordarles que cuidar la salud mental, prevenir y acompañar es una tarea de toda la comunidad. Hasta un próximo encuentro.
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4: ¿Sabías que en Chile hay 3 formas diferentes de solicitar una rebaja de pensión de alimentos? ¿Estás pagando más de lo que puedes sostener? Bienvenidos a Derecho de Familia Chile. Hoy hablaremos de cómo puedes solicitar una rebaja de pensión de alimentos de manera efectiva. Este video está dirigido especialmente a aquellos padres que sienten que la carga financiera es excesiva, pero también queremos ser sensibles y respetuosos con las madres que podrían estar viendo. Esta es una lista de reproducción especialmente pensada para hombres o para personas que pagan pensión de alimentos. No olvides suscribirte al canal y darle me gusta al video. Muchos padres se encuentran en una situación financiera difícil, con una pensión de alimentos que ya no pueden pagar. Esto puede deberse a cambios en sus ingresos, desempleo o nuevas responsabilidades familiares. Pero ¿cómo proceder en un sistema legal que parece complicado y a veces intimidante? Con años de experiencia en derecho de familia en Chile, hemos ayudado a numerosos padres a navegar este proceso legal de manera efectiva. Entendemos lo importante que es para ti cumplir con tus obligaciones, pero también cuidar de tu propio bienestar económico. En Chile hay 3 métodos para solicitar una rebaja de pensión de alimentos. Mediación. Es el primer paso y la forma más común. La mediación es un proceso voluntario donde las partes intentan llegar a un acuerdo con la ayuda de un mediador. Es importante recordar que los mediadores no son jueces y no pueden obligar a nadie a aceptar nada. Todo lo que sucede en mediación es de buena fe y no estás obligado a firmar si no estás de acuerdo con las condiciones. Si no se llega a acuerdo, se emite un certificado de mediación frustrada, necesario para iniciar un juicio. Recuerda suscribirte al canal y dar me gusta si esta información te es útil. Transacción. Este es un acuerdo firmado en notaría y redactado por un abogado. Es más rápido, pero puede ser más costoso que la mediación. Es ideal para aquellos que desean resolver la situación de manera expedita y sin conflictos adicionales. Juicio. Esta es la parte donde necesitas abogado o abogada. Acá se intentará llegar a un acuerdo a través de los profesionales y en caso de no lograrlo, será el juez o jueza quien tome la decisión. No es posible iniciar un juicio directamente para solicitar una rebaja de pensión de alimentos. Primero, es obligatorio pasar por la mediación y obtener un certificado de mediación frustrada. Este certificado debe ser adjuntado al momento de presentar la demanda. Ten en cuenta que si estás registrado en el Registro Nacional de Deudores de Pensión de Alimentos, el tribunal puede rechazar la demanda, salvo en casos excepcionales. Beneficios clave: rapidez y eficiencia. La transacción es la vía más rápida para resolver el problema. Flexibilidad. La mediación permite a ambas partes negociar y llegar a un acuerdo que funcione para todos y es más económica que una transacción. Acceso a justicia. El juicio es la última opción si las otras dos no funcionan, garantizando que puedas hacer valer tus derechos. Imagina poder ajustar el monto de la pensión a una cifra que sea justa y manejable para ti, permitiéndote cumplir con tus obligaciones sin afectar tu calidad de vida. Si estás considerando solicitar una rebaja de pensión de alimentos, es importante que te informes bien y busques asesoría legal adecuada. Puedes escanear el código QR en pantalla para obtener más información o para agendar una consulta con una abogada especialista en representación legal de hombres. Actuar a tiempo es crucial. Cuanto antes inicies el proceso, antes podrás ajustar tus obligaciones financieras a tu situación actual. No esperes más. Toma el control de tu situación financiera y asegura un futuro más manejable para ti y tu familia. Haz tus consultas en nuestro canal de soporte escaneando el código QR en pantalla.
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7: Es la hora 13:03 minutos.
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1: Muy bien, ahí estábamos escuchando bonitos temas para comenzar esta jornada, por supuesto, de las rancheritas a través de la frecuencia 93.9, ¿cierto? Que estamos siempre disponibles para acompañarles en esta jornada. Estamos, oye, estamos cargando el celulítico, chiquillo, ¿cierto? Del WhatsApp que se... Ese Juan Negro, sí, no sé qué habrá pasado, pero bueno, aquí estamos listitos, chiquillos. Oye, queremos enviar un saludito muy grande a toda la gente que se conecta a esta hora. Ya estamos en Cholchol, ya estamos en Galvarino para acompañarles en esta super edición de hoy. 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Oye, saludos para Dania, para todos los chiquillos que están en estos momentos en la sintonía desde la comuna de Cholchol. Harta gente, me dice la Dani, que están en el desfile, ¿cierto? Harto chiquillo, bebé, vestido, ¿qué dice por acá? ¿De qué cosa?
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1: Vamos a replicar lo que nos está diciendo nuestra colega por aquí, porque sí, estoy escuchando mal. ¿Vestido de qué andan los chiquillos? ¿Marinerito? ¿Ah? A ver, no sé. ¿Qué me dijo, colega? No lo entendí.
3: Estoy escuchando.
1: A ver, chuta, ya, se me fue negro. Ahora sí.
3: Estoy escuchando, Coqui, nosotros aquí todavía en Cholchol, en pleno desfile. Eja. Harta gente, harto bebé vestido de marinerito.
1: Ah, marinerito.
3: Aquí estamos nosotros en la 91.1.
1: Eso. Marinerito. Ah, se me enredó la lengua, Juan, su trago es una reina. Se me enredó la lengua. Marinerito, mira, vos, puta, falté yo ahí nomás, ¿no es cierto? Ah, ¿cierto? Podríamos haber vestido a Canocuña de Popeye, el marino. Sí, ahí. ¿Sí o no? Ya, yo hubiese sido Brutus, ahí, Brutus. ¿Sí o no? Oye, qué bueno, yo no sabía que estaban haciendo el desfile de la... del 21 de mayo. Sí. Siempre lo han hecho, ¿no?
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1: Hay hartos marineros por allá en Cholchola, ¿no? Sí. Son todos marineros de agua dulce, sí. Ah, del río Cholchol. Exactamente. Bueno, y ahí están las chiquillas, ¿cierto? Ah, la Ángela con Dani. ¿Están las dos ahí o no? O sea, no, las chiquillas son otros. Sí, bueno, ¿ah? Infantería marina, ¿no? No vengáis con cosas, pues. Ah, así que le mandamos un saludo muy grande, chiquillas, que lo pasen bien. Oye, ahí cualquier cosa nos informan, pues. Ah, nos llaman al teléfono ahí, por último llámame al WhatsApp, al mismo WhatsApp mío. Sí, porque el otro teléfono se fue a negro, como le estaba diciendo la gente. Yo. Ya, no hay problema. 1:00 p.m, 24 minutos, acá estamos acompañándoles en vivo. En Cholchol, Galvarino, estamos unidos.

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1: Es la hora 13:28 minutos.
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1: Es la hora 13:28 minutos.
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0: estimados amigos, seguimos acompañándoles en el día de hoy a través de la frecuencia 93.9. Acá estamos acompañándoles a todos ustedes, por supuesto, en esta edición del programa 1:45. Aquí estamos disfrutando de nuestra programación. Tenemos ya listo el... Ah, no, todavía falta más, 3% nomás. Ya, pero ahí estamos cargando el teléfono. Sí. Ya, le queremos mandar un saludo muy especial a los chiquillos por acá, ¿cierto? Oye, tenemos la señora Juanita, parece que me está mandando un mensaje, ¿no? Me está llamando la señora Juanita, oiga. Hola, señora Juanita, ¿cómo está, oiga?
1: Hola, ¿cómo está?
0: Bien, ¿usted cómo está? ¿Cómo está? Aquí estamos en la radio, oiga.
1: Lo llamamos por video aquí, por para hacerle una consulta.
0: A ver, dígame, ¿qué consulta quiere, amiga?
1: La cuestión del gas,
0: sí, pues la cuestión del gas, hay que inscribirse, me parece, mucho con la clave única, ¿ya? Sí, piden la clave única para eso, hay que meterse en un programa, la clave única, y ahí se hace la, ¿cómo una postulación? No es postulación, sino que se realiza la inscripción.
1: En el teléfono se cobra el cupón en la caja.
0: Claro, pero hay que meterse ahí a la clave única. Hay que meterse con clave única para eso. ¿Ah?
1: El miércoles usted va a estar ahí.
0: Sí, pues venga nomás, aquí voy a estar yo.
1: Lo voy a pasar a ver para.
0: Páseme a ver nomás. Ya nomás, no se preocupe. Venga nomás y le pego un apretón. No hay problema.
1: No,
0: pues si no estaba, pues, pero bueno, usted sabe que hay otras cosas que también se hacen, así que. Pero sí, mañana voy a estar, no tenemos consejo ahí hasta que termine el mes, así que no hay problema, venga nomás.
1: El miércoles voy a andar por ahí.
0: Ya pues, venga nomás.
1: Sí, pasele si usted me hace la gauchadita, porque
0: nomás.
1: Yo no
0: le pegan al cocido. Ya. No se preocupe, aquí voy a estar yo.

0: saludar, que estamos aquí en vivo.
1: Sí, pues la señora Dina, la señora, bueno, le doy ánimo a ella porque está sufriendo igual que todo a su hijo.
0: Claro,
1: pero... de todas maneras. Y a la señora Patricia Morales, a la señora Clementina Gutiérrez, que hace tiempo que no sé de ella, ya. Y a don Willy, la señora, la hermana de él,
0: ya.
1: Y a los niños del, parrón, todos esos que ya, trabajan ahí.
0: Listo, pues.
1: Y los jóvenes de la panadería ahí también, que trabajan acá en donde Nazar.
0: Ya nomás, pues, que esté muy bien.
1: Bueno, un abrazo, cuídense.
0: Cuídense mucho,
1: bien.
0: Nos vemos. Chao, chao.
1: Chao.
0: Ahí estaba la señora Juanita. Sí, ya, muy bien, nos vamos con la música. 1:49 p.m.

0: Es la hora 14 en punto.
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0: Es la hora 14, un minuto.
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ahí estábamos escuchando ese buen tema musical, ¿cierto? Ahí estábamos escuchando eso que se llamaba Devuélveme el Corazón. Sí, 2 de la tarde con 17 minutos, seguimos con Ferretería Los Lagos, cerramos escala 465. 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Además nos acompaña a esta hora nuestros amigos de Cholchol. 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Nosotros seguimos disfrutando de nuestra buena programación, los supercumbieros.

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1: Muy bien, la radio de tus éxitos. Nosotros seguimos acompañándoles en el día de hoy, ¿cierto? A través de la frecuencia 93.9. Hoy queremos contarle que por acá nos enviaron un mensaje que dice lo siguiente: se perdieron unos documentos, ¿ah? A nombre de Luis Herrera González. Si hay alguna persona que los haya encontrado por ahí, Luis Herrera González, chiquillos, se perdieron camino a la colonia, dice por acá, ¿ya? Cualquier dato, consulta, amigos, ustedes le vamos a pedir, por supuesto, en esta jornada, a que se comunique al 953-46-2750. Aquí nos llamó la suegra, Olivia Inostrosa. Así que para que ustedes también puedan saber acerca de si tienen ustedes algún dato con respecto a los documentos que en estos momentos se le perdieron a este amigo, pueda mandar toda la información, ¿ya? Y así entregarle los documentos. Pero la plata no es importante, ¿cierto? Hoy en día, sino que los documentos faltantes, ¿eh?, son los preponderantes. Así que, chiquillos, les voy a dejar el dato para que ustedes también puedan ayudarnos ahí a encontrar, ¿cierto?, los documentos de este caballero. Muy bien, chiquillos, viene después la plataforma informativa, que ya la tenemos por acá. Vamos a estar entregándoles... Ahí está, ya. Vamos a ir encontrando, por supuesto, nuestra compañía en el día de hoy, chiquillos. Quédense con nosotros, ¿ya? Después a las 3 de la tarde, Dani les acompaña desde la ciudad de Cholchol para que ustedes también estén ahí al tanto de todo. Imperio Pastelino, la música. Gracias, chiquillos.

0: Es la hora 14:31 minutos.
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En dos procedimientos antidrogas, detienen a dos personas por microtráfico en Traillén. Confirman a Ecuador como sede de los Sudamericanos Escolares 2026. PDI desarticula red de corrupción por permisos de circulación en Lautaro. 8 detenidos y millonaria incautación. Agricultores de Malleco esperan saber cómo se va a enfrentar a los grupos terroristas que han demostrado que siguen operativos. Preocupación por recorte de 1.400 millones de pesos en presupuesto del Hospital Regional de Temuco. Estas y otras informaciones las tendremos para usted en la...

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viernes 15 de mayo del año 2026. Le damos la más cordial bienvenida a Plataforma Informativa. Le saludamos a esta hora muy cordialmente a usted que se encuentra a lo largo de la región de la Araucanía y, por qué no decirlo, también a través de la página web de su emisora, donde usted nos sintoniza cada día y se informa de lo que ocurre en la región de la Araucanía. Entramos en materia policial porque dos procedimientos realizados por detectives del equipo modelo territorial 0MT de la Brigada de Investigación Criminal de Traillén permitieron la detención de dos personas por infracción a la ley 20.000 en diligencias coordinadas con la Fiscalía Local de Traillén. El primer operativo se desarrolló en el marco de una investigación por microtráfico, donde detectives efectuaron una entrada y registro a un domicilio de la comuna de Traillén, vinculado al principal investigado. En el inmueble, la PDI encontró una planta de cannabis de 1,5 metros de altura con sumidades floridas, además de un frasco con cannabis en proceso de maceración y 75,88 gramos de marihuana a granel. Por estos hechos, fue detenido un hombre de 34 años, quien no mantenía antecedentes policiales ni encargos vigentes. El imputado quedó a disposición del juzgado de garantía de Traillén para su respectivo control de la detención. En un segundo procedimiento, detectives MT0 concurrieron hasta el centro de detención preventiva de Traillén, luego de que personal de gendarmería detectara a una mujer intentando ingresar droga oculta entre su vestuario al recinto penitenciario. Tras las pruebas de orientación respectivas, se confirmó la presencia de cannabis y MDMA, éxtasis, incautándose 51,42 gramos de marihuana y 6 gramos de éxtasis equivalentes. Aproximadamente 112 dosis con un avalúo cercano a 1.120.000 pesos. La detenida de 24 años y sin antecedentes policiales previos fue trasladada hasta dependencias de la PDI, donde además se encontró cannabis oculta en un contenedor de nylon. Los imputados fueron presentados ante el juzgado de garantía de Traillén para el respectivo control de detención.

Vamos al ámbito deportivo, porque la ministra del Deporte, Natalia Ducó, participó en la asamblea del Consejo Sudamericano del Deporte en Asunción, donde se confirmó a Guayaquil como sede de los Sudamericanos Escolares 2026, instancia clave para el desarrollo del deporte formativo y la proyección de la nueva generación del deporte chileno. En una cumbre clave para la integración deportiva regional, la ministra del Deporte, Natalia Ducó, participó en la asamblea del Consejo Sudamericano del Deporte, desarrollada en la capital paraguaya, durante el encuentro que reunió a las máximas autoridades deportivas del continente, se confirmó oficialmente que Guayaquil, Ecuador, será la sede del próximo Sudamericano Escolar 2026 a realizarse en diciembre de este año. La ministra destacó la relevancia de este certamen para el desarrollo de las bases, vinculándolo directamente con el proceso nacional que vive el país. Estamos trabajando para que nuestros jóvenes lleguen en las mejores condiciones a Ecuador. Los Juegos Deportivos Escolares 2026 son el semillero donde nace este sueño internacional, señaló la autoridad. Por su parte, el seremi de la región de la Araucanía, Mauricio Martínez, destacó la proyección regional. Sabemos que nuestra región es semillero de grandes deportistas y los Juegos Deportivos Escolares cumplen un rol clave para este proceso. En el Sudamericano Escolar de Asunción 2025 contamos con 3 representantes en ajedrez, atletismo y natación. Todas mujeres, y este año esperamos aumentar esa participación consolidando una presencia regional más fuerte en instancias internacionales. La ratificación de la sede internacional llega de la mano con la puesta en marcha de los JDE 2026, evento que proyecta una participación histórica de 210.000 jóvenes en todo Chile, en el caso de la categoría sub-14, quienes se consagren como campeones nacionales en la gran final nacional. Se realizará en septiembre, el próximo en Valparaíso, serán los encargados de vestir la roja escolar en la cita de Guayaquil, lo que refuerza el objetivo del MINDET y el Instituto Nacional del Deporte de fortalecer la competencia escolar como principal plataforma de detección y proyección de talentos del país.

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las noticias, vamos nuevamente al ámbito policial, porque un amplio operativo policial encabezado por la Brigada de Investigación Criminal de Lautaro permitió desarticular una presunta red dedicada al fraude en la tramitación de permisos de la circulación en la municipalidad de Lautaro, en la región de la Araucanía. Las diligencias coordinadas con la Fiscalía Local de Lautaro realizaron durante la madrugada del jueves y contemplaron allanamientos simultáneos en 12 domicilios de las comunas de Temuco, Victoria y Lautaro, culminando con la detención de 8 personas involucradas en la investigación por los delitos de fraude al fisco, soborno, cohecho y falsificación informática. Según los antecedentes recopilados, los imputados habrían operado de manera organizada para tramitar fraudulentamente

Ford F-150, una Chevrolet Silverado, un BMW X6 y modelos Jeep y Ranger Raptor, además de armamento, municiones, droga y una importante cantidad de equipos electrónicos, además de armas de fuego, municiones de distintos calibres, plantaciones y cannabis procesada, teléfonos celulares, además de notebooks y tablets. El avalúo total de las especies incautadas supera los 300 millones de pesos. El jefe de la BICRIM de Lautaro señaló que esta investigación duró aproximadamente un año. Se basó en los delitos de cohecho, soborno, fraude al fisco, falsificación de instrumento público, además fraude informático, en la cual dos funcionarias de la Municipalidad de Lautaro, que se desempeñaron entre los años 2018 y 2023, se dedicaban a realizar rebaja a los permisos de circulación, asociándose con distintas automotoras. Posteriormente ganaban ellas una comisión por cada permiso que ellas realizaban, llegando a gestionar aproximadamente 300 permisos fraudulentos.

Vamos a otras informaciones porque preocupación existe en la Araucanía tras conocerse los alcances del decreto 333 del Ministerio de Hacienda que aplica un ajuste presupuestario al sector salud y que en el caso de la región impactará directamente a varios de sus principales hospitales. Entre los recintos más afectados aparecen el Hospital Doctor Hernán Enrique Saravena, cuyo recorte supera los 1.475 millones, posicionándolo entre los hospitales públicos con mayor disminución de recursos a nivel nacional. La medida forma parte de un ajuste fiscal que impacta a todos los servicios de salud del país y que contempla reducciones cercanas a los 2,5% en distintas áreas del sistema, incluyendo sanitario, incluyendo funcionamiento, inversiones, bienes y servicios.

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total de 7 atentados se han registrado durante la administración del presidente José Antonio Kast el 11 de marzo en la región de la Araucanía. Todos ellos en la provincia de Malleco, principalmente en las comunas de Coyipulli, Ercilla y Victoria. 3 de estos ataques han tenido como objetivo la quema de vehículos, 5 camionetas y 2 camiones, y en la mayoría de estos a trabajadores quienes han sido encañonados e intimidados con armas de fuego de diverso calibre por parte de sujetos encapuchados. En otros 2 casos se ha disparado en contra de carabineros de la comisaría de Ercilla y una facción que cumplía una medida de protección. A esto se suma el ataque a infraestructura crítica, como los explosivos de una torre de alta tensión y otra

0: Telecomunicaciones de CONAF. La seguidilla de ataques ha generado la creciente preocupación en el mundo agrícola y productivo de la Araucanía. El presidente de la Asociación de Agricultores de Malleco, Sebastián Avellán, confirmó que en lo que va de la actual administración del gobierno se han registrado 7 atentados en la Araucanía, todos ellos en la provincia de Malleco. El dirigente agregó que pese a la visita del presidente Kast a la zona, aún no hemos podido conocer ningún tipo de planificación para saber cómo se va a enfrentar a estos grupos armados y terroristas que han demostrado que siguen operativos, portando armamento, perpetrando robos a pequeños emprendedores que trabajan en sectores rurales, advirtió. El timonel del agro en la zona norte de la Araucanía valoró los operativos realizados por carabineros y coordinados por el Ministerio Público, pero cuestionó que los atentados en la zona demuestran que la capacidad operativa de los grupos radicalizados siga vigente pese al estado de excepción. De esta manera ponemos punto final a la presente edición de Plataforma Informativa. Desde ya agradecemos vuestra sintonía. La invitación cordial es para que usted siga junto a esta emisora porque tenemos, como siempre, mucho más que entregar para ustedes. Que tenga un excelente fin de semana.
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Muy buenas tardes, queridas amigas, amigos. Sean todos bienvenidos a esta segunda parte de nuestra programación. En este día lunes 18 de mayo, donde tenemos un agradable solcito que nos acompaña en esta tarde en distintas comunas de nuestra región. Y por supuesto, saludamos con muchísimo cariño a Traiguén a través de la 101.3, a Galvarino en la 93.9, a Cholchole en la 91.1. Gracias por acompañarnos como cada tarde, como cada día, a través de todas las frecuencias de esta tarde magistral. Desde ya comenzamos completamente en vivo y en directo con toda la información, la compañía y, por supuesto, la mejor programación musical. Recuerda que estamos completamente en vivo y en directo hasta las 6 de la tarde, así que puedes comunicarte con nosotros al más 56 45 275 97 24.

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Vamos a estar revisando también más información, porque ya salió también a la luz el testimonio de la noticia que estábamos conversando durante la primera jornada de la mañana, de esta menor de edad quien cayó de un edificio. Y bueno, la mamá hoy habló, está bastante consternada, así que vamos a profundizar un poquito más los detalles de esta noticia a la vuelta de esta pausa musical.

de la tarde con 28 minutitos y vamos a revisar esta información que, bueno, habíamos revisado un poquito en la mañana, pero ahora dio su testimonio la mamá de esta pequeña de 2 años que falleció tras caer de edificio Las Condes. Como familia, dice, estamos tremendamente consternados. No es menor, en verdad. La mujer aseguró que se trató de un acto negligente durante el cuidado personal de su hija y reveló también cómo se enteró de lo ocurrido. Al momento del accidente, la pequeña se encontraba durmiendo en una de las habitaciones del departamento, mientras que el padre estaba en otra habitación junto a su pareja. El hombre fue detenido y será formalizado durante la jornada de este lunes. La madre de la pequeña, Gloria Ortiz, habló sobre la tragedia y entregó su doloroso testimonio por el fallecimiento de su hija Isidora. Ella era tremendamente querida. Como familia estamos consternados. No podemos entender cómo sucedió, confesó la mujer. Con respecto a la investigación que se está realizando, Fiscalía y la PDI, la madre aseguró que hasta el momento ellos tienen que tomar el caso, abordarlo de la manera que es, como un acto negligente durante el cuidado personal de la hija de ella. Ahora esperar solamente que nos puedan entregar a Isidorita para poder velarla junto a la familia. He recibido mucho apoyo de donde trabajo, del jardín donde asistía, donde era tremendamente querida. Todos están tremendamente consternados porque me conocen y saben la calidad de mamá que he sido con mi hija, afirmó Ortiz. Gloria Ortiz también reveló que recibió un llamado policial por lo ocurrido, por lo que llamó al padre de la menor para saber si realmente esto era verdad, porque era una información que realmente le estaba costando a ella entender. Y al tratar de comunicarse con el papá de esta pequeñita, tampoco pudo tener contacto. Posteriormente, la madre de la menor contó que empezó a contactarse con distintos familiares, incluyendo también la familia del padre, para poder confirmar esta información que le estaba dando Carabineros. Y finalmente, la hermana del papá de la pequeña es la que se comunicó, o con quien logró comunicarse la mamá, para que ella le confirmara que finalmente sí era real. Había un acuerdo legal con el padre para que el departamento tuviera mallas de seguridad y esto no fue cumplido. Nosotros tampoco teníamos cómo entrar a su casa para saber si la tenía instalada o no. Por su lado, el fiscal Fernando Ceballos señaló que se estaba investigando un evento social que había habido previo a la tragedia. De acuerdo a los antecedentes preliminares, hubo una celebración el día sábado, la cual presuntamente se habría extendido hasta el día domingo y habría también consumo de alcohol, fue lo que detalló el fiscal. Yo creo que este es un tema profundamente delicado y que inevitablemente abre muchas preguntas sobre la protección de la infancia. Hasta ahora lo que se conoce públicamente es todo lo que hemos comentado, pero también se instala un debate que muchas familias viven, especialmente cuando se trata de este régimen de visita o cuidado compartido. ¿Cómo se puede garantizar realmente que un niño o una niña esté en un entorno seguro? Muchas veces los tribunales, programas de protección y equipos psicosociales trabajan a través de antecedentes, denuncias, constataciones, evaluaciones previas, pero no siempre es posible fiscalizar lo que ocurre luego de que se dictamina algo. ¿Quién fiscaliza que lo que se diga en un tribunal se cumpla al pie de la letra? Bueno, y aquí está más que claro que ya había una medida donde el papá tenía que poner las mallas y más allá de todas estas responsabilidades legales que determine la justicia, este caso vuelve obviamente a poner sobre la mesa la importancia de escuchar las alertas, de tomar en serio las denuncias relacionadas con los niños y reforzar los mecanismos de protección para evitar tragedias como esta.
tiene que haber habido alguna razón para que esta madre solamente haya aceptado el régimen de visitas un día domingo. Tiene que haber habido también denuncias, audiencias y cosas también anteriormente. Entonces, todos estos casos puntuales que fueron antes, yo creo que fueron relativamente omitidos, porque nadie fiscalizó que el papá tuviera la malla de seguridad puesta ahí en el edificio. Y esto obviamente me deja muchas preguntas sin responder en cuanto a este tipo de casos judiciales. Nos vamos a una pausa y luego regresamos con más información a través de la 91.1, 101.3, 93.9.

0: Es la hora 15:35 minutos.
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Seguimos haciéndote compañía a través de todas las frecuencias de esta tarde magistral. 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

seguir con esta noticia que me pareció bastante curiosa. Y se trata de un cartelito que estaba pegado en una micro. En un Uber. Un conductor de aplicación se volvió viral tras aceptar láminas del álbum del Mundial 2026 como forma de pago. El insólito momento ocurrió luego de que un pasajero

0: el torneo? ¿Cuándo? ¿El Mundial, Soto? ¿Cuándo el Mundial?
1: Oye. Buena pregunta. Buena pregunta. Oh, estoy muy retirado del fútbol hace tiempo. Estoy retirado del fútbol hace tiempo.
0: Yo no tengo idea. ¿Cuándo el Mundial? Vamos a buscar el tiro. ¿Cuándo el Mundial? Como no va a Chile, nosotros ni ahí.
1: Es justamente ahí pasa eso con la mayoría de las personas, incluyéndome.
0: Sí, yo omití el Mundial de mi mente, así como, no va a Chile, no va.
1: Ahora, ojo, el poder que tuvo el álbum, siendo que ahora de 2026 nomás, imagínate hubiese sido algo más antiguo, porque de repente tiene mucho más valor. Así.
0: A ver, el Mundial, ¿cuándo es? A ver, ¿qué nos dice aquí Internet? Ya, primero que todo, actualicémonos, el Mundial, ¿dónde va a ser?
1: En México, ¿no?
0: En México, ay, ahí está. Ya está bien, claro, va a ser el 11 de junio. Ah, queda poquito. Queda poquito, no.
1: Estamos en la quema.
0: No van a llenar el álbum. Le avisamos al tiro, no.
1: No alcanza.
0: Picaba.
1: Llénelo para que valga más después.
0: Sí, eso sí. ¿Tuviste algún álbum?
1: Sí, tuve álbum. De fútbol no, sí, pero tuve mi álbum más preferido, que tuve favorito.
0: ¿Cuál fue tu álbum más preferido?
1: De los Power Rangers.
0: ¿De los Power Rangers lo tuviste?
1: Sí, de Dragon Ball Z también tuve.
0: Ah, ya, yo lo tuve ya. Ese sí lo tuve, no lo logramos completar, porque igual era difícil.
1: No, era complicado y eran muchas láminas.
0: Pero cuando aparecía el holograma, qué bacana.
1: Con las láminas doradas.
0: ¿O no?
1: Sí.
0: Mira, yo tuve un álbum, creo que fue el álbum más favorito que pude haber tenido, que fue el de los Backstreet Boys. Era como naranjo, amarillo.
1: Mira, ya, sí,
0: y
1: sí,
0: sabes
1: sí,
0: que
1: sí.
0: Ese álbum estuve casi a punto de completarlo, como que me faltaron hologramas. Yo, como sí, 6 hologramas, mira. Así que no podía completar. Oye, y nunca me aparecieron.
1: Verdad que estaba. Yo tenía láminas de eso, ¿no?
0: Había otro también de unos monitos que eran como enamorados. De ese como que lo intenté llenar y no. Y el último que tuve, y que jamás lo rellené completamente, fue el de Mito y Leyenda, de las cartas Mito. ¿Te acuerdas que salió un álbum?
1: Pero esa ya es otra, está en otro nivel, porque se sigue jugando hasta el día de hoy.
0: ¿Se sigue jugando?
1: Sí, los mitos, bueno, sí. Tengo varios amigos que todavía están en eso, así que...
0: Así que, bueno, yo encuentro que esta forma de pago, de repente, yo creo, en los tiempos en los que estamos, así de complicado, yo creo que vamos a tener que empezar ya a abrir el trueque.
1: Sí, ya es como el trueque, claro.
0: ¿Qué necesita? Dilo por la ranking. ¿Qué necesita a cambio? Mira, yo cambio plantas. Plantas medicinales, queques. Y hoy día acabo de cambiar una olla con manteca.
1: Ay, venía.
0: Oye, pero ¿no me crees?
1: Venía equipada.
0: Mira.
1: Auditores, lo confirmo.
0: Hay una olla con manteca aquí, mira, la pueden escuchar ustedes aquí. Ya, hoy día truqué esa olla de manteca.
1: Excelente.
0: Y con eso voy a hacer huevito toda la semana, ¿eh?
1: Tengo puros cables para hacer truque.
0: Pero igual puede de repente alguien le puede servir, sí, alguien le falta un cable.
1: Ser. Sí, un cable, un micrófono.
0: Oye, nos vamos a ir a una pausa musical y ya regresamos con más.
1: Estupendo.

0: Es la hora 16 en punto.
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0: Tenemos saluditos a esta hora de la tarde directamente para Guamaki. Nos pidieron un temita que está en lanzamiento. Lo vamos a revisar si lo encontramos de inmediato. Oye, Soto, ¿tú sabes que hoy es el día de los museos? ¿Sabías tú eso? Hoy es el día de los museos. Cada 18 de mayo se conmemora el Día Internacional de ellos, esta fecha que busca destacar la importancia de estos espacios como puntos de encuentro para el intercambio cultural. Esta celebración fue impulsada en 1977 por el Consejo Internacional de Museos con el objetivo de promover el valor de los museos en la sociedad. ¿Te gusta ir a visitar museos?
1: Mira, hace tiempo te diría que no voy a museos, pero me gusta. Cuando era chico iba mucho a los museos. Aprendí bastante, yo creo, yendo a los museos. En Santiago tuve la posibilidad de ir a varios museos y créeme que lo pasaba bastante bien.
0: Sí. Oye, a mí me encanta ir a los museos. Bueno, he ido a los que he podido ir cerca. Por ejemplo, no sé, están los museos de Valdivia, donde encontré un cuadro que me llamó mucho la atención, porque igual era como medio tétrico, pero a la vez muy hermoso. Y no me acuerdo de cuál era el apellido, pero era como un apellido de familias famosas alemanas que llegaron a Valdivia en esos tiempos. Y la esposa de uno de los personajes valdivianos, bueno, no valdivianos, alemanes que llegaron allá, hizo un cuadro grande con el pelo de todas sus hijas. Claro, cuando estaba leyendo la descripción del cuadro, yo dije, esto tiene pelo.
1: Y dije, disculpe, tiene pelo este cuadro. ¿Esto es de pelo? Es parte de...
0: Y claro, y me pongo a leer la descripción y decía que era hija de no sé quién, con hija de la otra que no sé quién.
1: Ya, de la otra que no sé cuál.
0: Y que justamente la mamá de las hijas de estas 7 hermanas había hecho este cuadro gigante con el pelo de cada una de ellas. En ese momento me hice hartas preguntas, porque obviamente ya no están con nosotros. Claramente esto es un cuadro que...
1: Claro, sí.
0: Estamos hablando de 1900, no sé, 50 y tanto, una cosa así. Entonces yo dije, fue como, uy.
1: Es pelo de gente que ya no está.
0: Sí, eso pensé de hecho, pero me encanta ir a visitar los museos. Creo que hay uno muy bonito también en... mira, no sé si es Lebu, el de Isidora Goicoechea, pero esto tiene una historia muy interesante.
1: Ya.
0: Porque era como una pareja y su marido, el marido de ella, que tampoco sé cómo se llama.
1: Me encanta tu información.
0: Ya, el marido de ella le hizo un parque. Hacía un parque.
1: Perfecto,
0: porque estaba tan enamorado que le hizo un parque todo precioso frente al mar. Solo para Isidora.
1: Oye, así que. Es como la historia de la puntilla San Fuente.
0: Como la historia de la puntilla. Oye, sí.
1: Y, qué lindo.
0: Y resulta que, claro, pues dentro de ese lugar está la casa, que fue de ellos, está el parque, que ahora es todo un museo.
1: Todo
0: completo.
1: Claro, todo eso es un museo.
0: Claro, y todo ello, eso fue creado para ella.
1: Mira.
0: Creo que así mismo se llama el parque, Isidora Goicoechea, algo así. Creo que se pronuncia de la misma manera.
1: Sí, yo creo.
0: Oye, mira, y hablando de museos y del Día Internacional del Museo, el Senado de Francia aprobó que se devolvieran bienes culturales que fueron robados, porque estos bienes fueron robados entre 1815 y 1972 de antiguas colonias y territorios. Por ejemplo, aquí, no sé, ¿por qué se llevaron
1: Chile?
0: Un Moai?
1: Oh.
0: Se llevaron la cabeza de un Moai de Rapa Nui que había sido adquirida, en teoría, en 1934, con el acuerdo de autoridades chilenas de la época. Pero obviamente se sabe muy bien la historia que hay atrás. El tema es que hay hartos reclamos por las cosas que están en estos museos franceses. Por ejemplo, de países africanos, asiáticos, latinoamericanos, donde estamos nosotros, que hace décadas vienen exigiendo a Francia la restitución de los objetos que fueron sustraídos durante la época del colonialismo francés.
1: Mira.
0: Así que estuvieron de acuerdo. En este momento como que se está ya tramitando.
1: Pero se dieron ya.
0: Claro. Nos van a devolver la cabeza del Moai. Nos van a devolver la cabeza del Moai, así que se viene de viaje. Cabecita. Se viene de viaje, cabecita. Hoy no puedo encontrar el tema aún. Dame un segundo.

Ya, ahora sí lo encontramos. Encontramos el tema. Las chiquillas estaban echando de menos la ranchera y en Huamaki. ¿Dónde estaba la Dani? 2 vinos de un hormetón.

nos vamos con este tema, ¿por qué será del grupo Pura Sangre? 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Así que le enviamos un saludito a las chiquillas de Huamaki. Mira, me había encontrado con ellas aquí. En la tarde le voy a pedir el tema, me dijeron, ya no más, dije yo. Nos vamos entonces, ¿por qué será? Del grupo Pura Sangre a través de Radio Magistral.

0: Es la hora 16, 28 minutos.
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0: 4:35. 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Expertos hablan y dicen que pese al trauma del COVID, el mundo estaría peor preparado para una nueva pandemia. Y esto dice lo siguiente: el mundo está cada vez peor preparado ante la posibilidad de una nueva pandemia y, aunque sorprenda, indicadores claves debieron haber mejorado luego del COVID-19. En realidad, lo que avanzó ha retrocedido. Y más o menos, sí, ¿para dónde va esto? Bueno, por ejemplo, como el acceso a las vacunas, a otros suministros, para hacer frente a una nueva emergencia sanitaria. Esta es la inesperada conclusión de una junta de expertos que lleva años evaluando si estaríamos preparados globalmente frente a un evento más o menos de esta misma magnitud. Y la verdad es que hay factores de riesgo en caso de otra pandemia, porque es como si las personas se hubiesen olvidado, olvidado de todo lo que nos enseñó la pandemia. ¿Encuentras tú que debería haberse mantenido de alguna forma la misma sanitización?
1: O sea, idealmente es que sí, pero aquí hay un problema de comportamiento humano, que siempre pasa lo mismo, lo que pasa con los temblores, cataclismos, cosas así. Pasa una vez, la gente se asusta, toma las medidas necesarias, pero después de un tiempo la gente lo empieza, cuando ya no pasó más, la gente se empieza a olvidar de a poco. Pasó lo mismo con la pandemia.
0: Claro, mira, bueno, tenemos acá esta problemática chilena que como que nos vamos olvidando de la cosa, de lo que va pasando, claro, a través de la historia, claro. Se va olvidando de cómo han sido los procesos. Y la pandemia nos enseñó que obviamente para evitar contagios teníamos que mantener los lugares limpios.
1: O sea, claro.
0: Nos hablaron de lavado de manos.
1: Hay ciertos cuidados que, de hecho, yo me sorprendí un poco, ciertos cuidados que nos empezaron a enseñar. Yo decía, oye, esos cuidados todos deberíamos saberlo desde que somos chicos prácticamente. O sea, lavarnos las manos, tener cuidado cuando tosemos, estornudamos. Son cuidados que deberían habernos enseñado desde un principio, siempre. No ahora que salió una pandemia.
0: Claro.
1: Ahora, tuvo la pandemia, lo enseñaron, y claramente ahora debería estar aplicándose para siempre.
0: Claro, y yo, mira, la parte que a mí me parece un poco más compleja, porque yo creo que como que igual las mamás y los papás nos enseñaron lo que tú nos cuentas, que hay que lavarse las manos antes de comer, que obviamente no hay que comer algo del piso, esto es como para los niños.
1: Sí, claro.
0: Claro, entonces.
1: Sí, adultos también. ¿Para qué andamos con cosas?
0: Pero
1: la regla de los 5 segundos, como dicen.
0: Pero, por ejemplo, la verdad es que ya. Los patios de comida, por ejemplo. Los patios de comida, que son lugares altamente concurridos.
1: Claro.
0: Antes, durante la pandemia, hubo un nivel de higiene que ya no es el mismo.
1: No, para nada.
0: Entonces creo que esos son los lugares donde la gente va.
1: Donde hay aglomeración de público. Sí.
0: Masivamente, de forma regular. Y yo encuentro que por ahí deberían haberse mantenido las formas de sanitización. Lo mismo con las tiendas. Todos los lugares donde haya alta concurrencia de público. Yo creo que nunca debería haberse terminado.
1: No, debería haber seguido. Funcionaba bien, de cierta
0: manera.
1: Creo
0: que todos los virus que nos vamos transmitiendo ahora tienen que ver justamente porque nos olvidamos de todas estas cosas que aprendimos en la pandemia.
1: Sí, de hecho, con la pandemia terminaron bajando lo que era también, no sé, la cantidad de resfrío, un resfrío común, todo eso.
0: Claro, bajó todo eso en invierno. Y ahí viene otro tema también de las cosas que nosotros tenemos en la casa. ¿Tienes tu botiquín?
1: Por supuesto.
0: Mira, yo no tengo un botiquín.
1: Tengo botiquín en el auto, en mi casa. Tengo mi mochila de emergencia, pero esa es una cosa ya personal por mi trabajo. Pero
0: te llamaremos para un apocalipsis.
1: No, yo estoy listo para el apocalipsis. Tengo mi mochila de campaña, ya lo he comentado otra vez.
0: Mira, yo tengo una bolsa. Una bolsa de estas que daban los políticos en su tiempo. ¿Ya? Yo sé que varios auditores tienen que haberlo ocupado para los remedios. Claro. Yo tengo mi bolsa de alguien, no recuerdo de quién, pero ahí guardo yo, por ejemplo, todo lo que es remedio. Pero, por ejemplo, ya me falta, tengo parches cureta, pero me falta alcohol, me faltaría, por ejemplo, no sé, algo un poquito más intenso, si hay algún corte.
1: Sí, una gasa.
0: Una gasa, claro, todo eso. ¿Yodo claro. se ocupa ya o es muy antiguo?
1: Igual puede ser. Agua oxigenada.
0: Ya, todas esas cosas, eso no lo tengo, pero tengo...
1: La pastillita de carbón.
0: Tengo casi todo. Tengo ibuprofeno, paracetamol, claro. diclofenaco.
1: El kit de remedios básicos.
0: El kit de remedios básicos, sí. O el kit para pasar invierno, mamá claro. menos 6. Todo ese kit claro. lo tengo armado. Pero yo encuentro que sí, que siempre tenemos que estar preparados con un botiquín en nuestras casas y tener un kit de emergencia, que tenga herramientas. Ese no lo tengo para nada.
1: Sí, las herramientas son muy esenciales. Por eso digo, yo en mi mochila tengo una mochila de campaña.
0: Yo no
1: Tú
0: tengo
1: puedes dar
0: nada,
1: fe que tengo sí. incluso un botiquín en mi
0: salgo
1: mochila.
0: Salgo con el hacha, sí. Si es apocalipsis, salgo con el hacha.
1: Claro, el hacha y la camisa cuadro.
0: No tengo esas cosas. Por ejemplo, no sé, tengo como una linterna, esta chiquitita, tipo llavero.
1: Sin pila.
0: Sin pilas, siempre tengo velas, siempre.
1: Ya, eso es bueno, tener las velas, ya vas bien, tenemos algo, check.
0: ¿Qué más? Me gustaría así conseguirme de estas cositas que son para llevar como, tienen un nombre.
1: ¿Una lámpara?
0: Una lámpara de fuego, ¿así se llaman?
1: No sé si se llama ya, así, bueno, pero
0: las lámparas de esta que se le prende una mechita y van con fuego, prende así de mechita. Esta antigua. ¿De esa antigua?
1: Venden ahora incluso a pilas y más moderna el mismo tipo de lámpara también.
0: Pero es que siento
1: solares
0: que
1: también puede
0: pero
1: ser.
0: Pero es que siento que las pilas en algún momento se pueden acabar.
1: Consideren tener algo solar. Siempre
0: de
1: tener
0: hecho,
1: algo solar sirve mucho.
0: Ah, sí. Tienes razón. De hecho, me acuerdo que una auditora el año pasado, cuando pasó el corte de luz grande, ella comentaba después, ya cuando ya nos volvimos a comunicar, que ella se mantuvo con dos de estos, de estas cosas.
1: Sí, funcionan a
0: parafina. De estas lámparas a parafina con luz de fueguito, y con eso dijo que había estado impecable durante 3 días, tres o 4 días.
1: Justamente incluso. Relacionado a eso, tener algo para hacer fuego, tener fósforos, tener encendedores, tener chispero, tener un pedernal, por último, que es como más modo supervivencia. Así.
0: ¿Qué es un pedernal? Explícame, explícanos.
1: El pedernal es un sistemita, que es como una piedra especial.
0: Ah, ya sé.
1: Que tú la juntas, la frotas y va haciendo chispas.
0: Se usa mucho eso en supervivencia. ¿Tienes eso
1: en tu mochila? En la mochila no lo tengo,
0: ya,
1: pero tengo pedernal también.
0: Oh, mira qué preparación.
1: Sí.
0: Ya, muy bien. Ahora, igual me daba como un poco de pánico, miedo saber por qué nos estamos preparando para algo que no sabemos. ¿Te has fijado? Como
1: pero
0: que nos están
1: siempre,
0: preparando.
1: Siempre ha sido así.
0: Como siempre que siempre nos ha asustado. ¿Sí?
1: Siempre había una fecha, siempre ha habido algo. O sea, ¿cuánto tiempo nos preparamos para el 2012?
0: ¿Y para el 2000?
1: Para el 2000 también, así hoy va a ser el 2000 y éramos.
0: Yo me acuerdo que mi mamá llenó la casa de cruces, agua bendita, todas las cuestiones de todo.
1: Claro.
0: ¿Te acuerdas que el 2000 se acababa?
1: Sí, pues. Y ahora como uno se preocupaba, así como voy a asegurar la casa. Oye, si se va a acabar el mundo, créeme que difícilmente va a ser el único sobreviviente. Si eres el único sobreviviente, ¿qué ganas?
0: No quisiera yo ser la única sobreviviente de este mundo. Y si fuera yo, no sé, contaría todo mal de la historia. Todo diferente. Oye, nos vamos con música. Ya, ¿qué hora es? 4:45 de la tarde.

Seguimos revisando información mix internacional, nacional. 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

0: 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Y esto dice así: lo que comenzó como una discusión dentro de un avión, hoy le dieron duro este fin de semana a los aviones, terminó transformándose en un caso policial y judicial que podría derivar incluso en penas de cárcel en Brasil. El ejecutivo chileno Germán Naranjo Maldini se portó Maldini. Bueno, ya. Germán Naranjo Maldini, gerente de la empresa Landes, fue detenido el pasado 15 de mayo en el aeropuerto de Guarulhos, en Sao Paulo, luego de protagonizar una serie de insultos racistas y homofóbicos durante un vuelo de LATAM con destino a Frankfurt. Bueno, ahí igual incluyó ofensas más o menos complejas, que hacían obviamente referencias despectivas a su orientación sexual. Esa palabra no la puedo repetir.
1: Sí, pero habían ofensas racistas y homofóbicas.
0: Claro,
1: hacia
0: pero
1: lo,
0: una
1: de, hacia al, la tripulación.
0: Por lo bajo de lo que podemos transmitir hasta ahora por el horario, es que, por ejemplo, le trató de negro, mono, no te conozco, hay olor a negro aquí. Sí. Oye, pero lo más gracioso de esto es que él iba para las Europas.
1: Claro.
0: Yo creo que por ahí estábamos. ¿Hay cachado el olor europeo?
1: Exactamente, probablemente iba a comprar.
0: Oye,
1: perfume.
0: No, claro, pero igual está mal. Está mal. Encuentro que la gente se está pasando.
1: Sí, yo creo que ahí había algo pasaba, porque por lo que estaba investigando aquí, ¿ya?, en los antecedentes, él quiso abrir una puerta.
0: Además,
1: en el avión. Sí, y en ese momento fue cuando los tripulantes lo quisieron detener, lo contuvieron, para que no hiciera tal acto. Y ahí fue cuando él se enojó y empezó a tratarlos mal.
0: Oye, podrían juntar al del otro vuelo, el que quiso salir a fumar.
1: Claro, yo creo que anduvo algo parecido, fue algo parecido. Yo creo que
0: sí.
1: Habrá dado un ataque de ansiedad, no sé.
0: Yo creo que no sé qué está pasando con esto del control de la ira. Creo que cada día esto
1: sí, los
0: está...
1: niveles de estrés no sé.
0: De hecho, igual se viralizó otro video hablando de esto, de estos comportamientos de falta de control de ira. No sé si viste un video de una situación de Concepción donde un papá como que le pegó a una hija. ¿Lo viste ese?
1: No, creo que
0: ya,
1: no lo
0: creo
1: vi.
0: Que está, mira, lo grabó una persona de un departamento desde arriba. Y él toma a la niñita y la empuja, así, es fuerte. Si bien no es como que le haya pegado, pateado o algo así, y la niña estaba con un berrinche, se notaba mucho, claro. Pero tampoco fue la manera
1: llegar a ese punto de no contenerse él y reaccionar de esa manera, o sea, esa impulsividad que te lleva a ese tipo de violencia.
0: Oye, insisto que la salud mental en nuestro país está completamente al debe y que además de eso va a recibir así su recorte. Así que no, bueno, súper malas noticias en este aspecto porque, o sea, estamos quedando mal como chilenos.
1: Dejando mal a Chile, más
0: encima. Dejando mal a Chile por allá y con insultos racistas, pues sí, somos chilenos, pues, o sea, no sé.
1: Para empezar, somos chilenos. Pues somos
0: para empezar,
1: los menos indicados
0: chilenos.
1: Para estar tirando ese tipo de comentarios.
0: No, así que ya. Funado el caballero. ¿Cómo era que se llamaba?
1: Maldini. Fuiste muy Maldini.
0: Fuiste muy Maldini, Germán Naranjo Maldini. Oye, nos vamos con música y ya regresamos con más información en esta última horita de Curiosidades Magistrales.

0: Es la hora 17, 5 minutos.
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Ya cuando son las 5 de la tarde con 20 minutitos vamos a proceder a revisar noticias regionales. Y es que la había mirado esta noticia en la mañana y se me pasó comentarla. Pero se trató de una excursionista quien falleció tras caer cerca de 600 metros mientras realizaba senderismo en las faldas del volcán Llaima en la comuna de Vilcún. Senapre de Araucanía informó que bomberos y carabineros GOPE accedieron al lugar para realizar el descenso del cuerpo y entregarlo al servicio médico legal en el centro de esquí. Fue durante la mañana de este lunes donde Senapred Araucanía entregó una actualización sobre el operativo que fue desplegado en el volcán Llaima tras el fallecimiento de una mujer que realizaba actividades de escalamiento y cayó cerca de 600 metros en un sector de difícil acceso. El director regional de Senapred, Ian Gorayev, confirmó que cerca de las 11 de la mañana personal de bomberos y carabineros GOPE logró acceder al lugar del accidente permitiendo iniciar el procedimiento de descenso del cuerpo, labores que habían sido complejas debido a las condiciones climáticas registradas en la zona. Según indicó la autoridad, la víctima será trasladada hasta el centro, fue ya trasladada hasta el centro de esquí del sector y ya se encuentra a disposición del servicio médico legal para los peritajes correspondientes. El caso continúa bajo revisión de las autoridades mientras se reitera el llamado a extremar las medidas de seguridad al realizar actividades de montaña. Yo creo que esto de las actividades de montaña en invierno es bastante complejo porque la cordillera tiene esa dificultad de que de repente hay cambios atmosféricos que son rápidos. Me tocó en una circunstancia que me encontraba en las faldas del volcán Mocho, que es para el otro lado del volcán Llaima, un poquito más allá de Malalcahuello. Y de un rato para otro, esto era aproximadamente a las 5 de la tarde, y a las 5 y media empieza a caer una especie de lluvia nieve, cada vez más espesa. Y la verdad es que luego de que empieza a caer esta lluvia nieve, tuvimos más o menos 20 minutos para poder salir del centro de esquí Corralco, donde está ya ahí más o menos ubicado el sector o el camino donde uno va. La cosa es que en esos 20 minutos fue todo tan rápido porque había tanta gente en el lugar que se quedó un auto atrás. Se quedó un auto atrás y no pudo avanzar tras el agua lluvia y el auto tuvo que quedar ahí. Las personas que iban en él lograron obviamente salir, estaban ahí las personas que eran encargadas del parque, pero el auto quedó ahí toda la noche. Pasan esas cosas, esos cambios rápidos de clima que pueden terminar en desenlaces fatales como este. Así que obviamente que hay que extremar el cuidado, especialmente en este tipo de deportes. Y ahora que ya estamos en esta fecha otoño-invierno, que es donde los cambios son más rápidos y más evidentes. Seguimos con más música e información. 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Nos vamos con música y ya regresamos.

0: Es la hora 17:31 minutos.
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tal y como lo comentábamos durante la mañana también, hoy se celebra el Día Internacional de la Fascinación por las Plantas. Esta fecha que busca que nos acerquemos al maravilloso mundo vegetal. Recordarnos también que así de corta, sin plantas no hay vida. Así que vamos a comentar ahora unos datos curiosos que no sabíamos de las plantas o que probablemente tú que eres fan de las plantas sí lo sepas. Las plantas, las plantitas son seres vivos fascinantes que pueden comunicarse, pueden moverse, defenderse y adaptarse de forma sorprendente que muchas veces nosotros desconocemos. Las plantas tienen un sentido de comunicación y defensa, o sea, pueden comunicarse mediante señales químicas y eléctricas, alertando a otras plantas sobre depredadores o plagas cercanas. Por ejemplo, cuando se corta la hierba, las plantas liberan un compuesto que actúa como señal de socorro, atrayendo a depredadores de los insectos que las atacan y activan defensas en plantas vecinas. Además de eso, algunas plantas comparten información a través de sus raíces mediante señales eléctricas que coordinan para su protección mutua. Aunque parece que las plantas no se movieran, la verdad es que las plantas sí se mueven. Presentan movimiento que se llama fototropismo, que es que ellas se van girando siempre hacia la luz. Hay algunas plantitas que no, ¿te has dado cuenta? Hay plantitas que se mueven para donde ellas quieren. Las personas que tienen plantas en su casa, que les fascinan las plantas y que son capaces de observarlas y mucho rato se dan cuenta que las plantas se mueven y se mueven bastante. Y también está, por ejemplo, el heliotropismo, que, por ejemplo, permite a plantas como los girasoles a seguir el sol durante el día. También están las plantas carnívoras. Nunca he tenido una planta carnívora, me gustaría tener una de ellas. Como la Venus atrapamoscas, que es una de las más famosas, que muestran movimientos rápidos en el momento de atrapar un insecto. ¿Sabían ustedes también que las plantas pueden reconocerse y pueden reconocer a cuáles son su familia, por así decirlo? E incluso mostrar un comportamiento altruista, siendo menos competitivas con sus hermanos de la misma, digamos, linaje que con las plantas extrañas. Algunas especies, como la de la isla de Socotra, tienen una forma de adaptarse solamente en su misma familia y no dejar entrar otro tipo de plantas. Totalmente territoriales, ahí se da en esta parte del mundo y no se encuentra en ningún otro lugar del planeta, pero estas plantas llegaron a esta isla y se la tomaron. Otro dato que tiene que ver con las plantas y un poco no, es que la cafeína que nosotros conocemos y que hoy la tomamos, se desarrolló como un insecticida natural para poder proteger a las plantas de ser devoradas. Además ya de las cosas que conocemos, las plantas purifican el aire, absorben el dióxido de carbono, liberan oxígeno e incluso durante la noche. Estudios también muestran que las plantas pueden detectar sonido, como el flujo de agua, y responder a ellos para poder sobrevivir. Las plantas también se comunican a través de los micelios, que son estas redes como nosotros tenemos el internet. Bueno, están los honguitos, y los honguitos son el internet de las plantas. Estas curiosidades muestran que las plantas no solamente embellecen nuestro entorno, sino que poseen un comportamiento complejo, adaptaciones extraordinarias y estrategias de supervivencia que las hacen verdaderamente sorprendentes. ¿Eres de esas personas que le pone música a las plantas? Yo sí. Yo sí le pongo música a mis plantas. Y usualmente le pongo esta banda que se llama Melissa Reggae, que se trata, bueno, se llama Melissa justamente abordando el nombre de esta planta, que es para curar las penas del alma, la Melissa. Y este género es un género, una especie de reggae,
creado en nuestro país y se llama Música Infusión. Nos vamos con Melissa Reyes a través de la 91.1, 101.3, 93.9.

Bueno, mis queridos amigos, ya vamos llegando al final de esta jornada para encontrarnos nuevamente mañana a partir de las 3 de la tarde completamente en vivo y en directo. Nos despedimos de Traillén, nos despedimos de Galvarino, también de Cholchol, pero obviamente que seguimos con la música 24-7 a través de todas las frecuencias de Radio Magistral. 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Y de cada uno de ustedes que estuvieron junto a nosotros acompañándonos en este inicio de semana. Nos encontramos también tempranito con Cholchol. Que lleguen bien a sus casas. Mucho ánimo para quienes vienen ingresando a sus jornadas laborales.

0: 9 minutos.
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Buenas tardes, queridos amigos y amigas. Estamos arrancando, estamos iniciando esta programación de día lunes a través de cada una de las frecuencias de la Radio Magistral FM. Lunes 18 de mayo y desde ahora y por las siguientes dos horas te vamos a entregar lo mejor de la selección latina, pop, baladas románticas y éxitos del recuerdo a través de cada una de las frecuencias de la Radio Magistral FM. Saludamos a esta hora a quienes se vienen sumando a la sintonía en Cholchol a través de la 91.1 FM. Saludamos también a quienes están conectados y conectadas en Traiguén a través de la 101.3 y en Galvarino y alrededores. Estamos en la 93.9 FM. Ustedes se pueden comunicar con nosotros a través de las plataformas sociales. 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Bueno, tenemos todo listo, preparado en esta tarde de lunes para entregarte grandes canciones. E iniciamos con Vicentico, esto que lleva por título Paisaje.

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Ahí estábamos escuchando a Melendi en esta tarde. Seguimos disfrutando de las grandes canciones acá en la Radio Magistral FM. 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Nos vamos a ir con más canciones en breve. Además vamos con la primera tanda publicitaria en esta tarde de lunes, en este 18 de mayo, en vivo en La Magistral.

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1: Es la hora 18:29.
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Ahí estaba sonando Salo Reyes, el gorrión de Conchalí en esta tarde de lunes, en este inicio de semana a través de la Radio Magistral. Estamos de regreso luego de esa tanda publicitaria. 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Pues vamos a ir de inmediato con más canciones en esta jornada, en este 18 de mayo. Nos vamos a ir ahora a disfrutar de este éxito que lleva por nombre Es por ti. Escuchamos al gran Juanes.

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Todo usted lo encuentra acá en su radio magistral, la mejor compañía, y también tenemos toda la información, todo lo que usted necesita saber de lo que acontece en nuestras comunas, región y también a nivel nacional. www.magistralfm.cl. Y en el trasnoche tenemos también una selección musical para entregarte desde la medianoche y hasta las 7 de la mañana. Así que ya lo sabes, estamos en todas las plataformas, estamos en la web, estamos en la FM, porque en esta temporada Radio Magistral está siempre contigo. Vamos a ir con más canciones, ya nos vamos en breve también con la tanda de las 7. Seguimos hasta las 20 horas.

0: Es la hora 19 en punto.
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Estamos de regreso, se nos fueron ya minutos de las 7 de la tarde en este lunes a través de la Radio Magistral FM. 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Nos vamos a ir con más música en esta tarde del lunes. En este 18 de mayo es Alexandre Pires. Esto es Por Amor.

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Seguimos compartiendo éxitos en este tercer bloque acá en La Magistral.

Ahí estaba sonando Carlos Vives, eso era Déjame Entrar. En esta tarde del lunes ya nos acercamos a la última tanda publicitaria, pero antes les tengo un muy buen dato porque nos acompaña CB Max House Galvarino en toda la región de la Araucanía. 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Responsabilidad y calidad. 45-251-3128 es el WhatsApp magistral Galvarino habilitado en esta tarde de lunes. Fría jornada que hemos tenido, por supuesto, acá en la región de la Araucanía. Nos vamos con más canciones en esta jornada.

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1: Es la hora 19:28.
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Estamos de regreso en esta jornada, luego de esta última tanda publicitaria, última tanda de este lunes. Seguimos disfrutando y entregándote las mejores canciones a través de la radio magistral FM. Nos vamos a ir de inmediato con un gran éxito, pero antes les tengo un muy buen dato porque nos acompaña Heladería La Plaza en Galvarino, calle Independencia 451. 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Nos vamos a ir de inmediato con más grandes canciones a esta hora de la tardecita. Esto lleva por título Volveré.

Nos van quedando los últimos minutos de programa en este lunes y estamos entre Yen con Ganadera Trae Yen en calle Lagos, esquina Pérez, frente del mercado municipal. 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Recuerda seguirnos a nosotros en las redes sociales, en Facebook e Instagram. Estamos como Radio Magistral FM y usted va a poder comunicarse por interno, realizar sus peticiones musicales, dejar sus saludos y también enterarse de todo lo que sucede en las comunas de la región de la Araucanía a través de cada una de nuestras publicaciones, a través también de las historias que compartimos frecuentemente en el Instagram, Radio Magistral FM. Pues vamos ahora con un clásico, un gran artista nacional. Escuchamos al gran Luis Jara.

sonando Luis Jara en esta jornada, y así, con ese éxito, estamos llegando al final del programa del día de hoy. Hemos compartido en este 18 de mayo, en esta jornada de lunes, inicio de semana, dos horitas de esta gran selección musical en cuanto a éxitos latinos, pop, baladas, románticas y éxitos del recuerdo. Como siempre, agradecemos vuestra sintonía que nos brindan durante todo el día, especialmente en este bloque de 18 a 20 horas. Agradecer a quienes permiten que este programa llegue a cada uno de vuestros receptores en la ciudad de Traiguén a través de la 101.3 FM. 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Le vamos a extender la invitación para que siga conectado y conectada con nosotros. En breves minutos más arranca la segunda edición del Correo Magistral con 1:30 de la buena ranchera chilena y mexicana, para posteriormente dar paso al bloque romántico desde las 21:30 en adelante junto a Patito Mix Show. Por mi parte, nos vamos a escuchar mañana martes desde las 6:00 nuevamente acá desde los estudios centrales. Como siempre, un honor poder acompañarles. Que tenga linda tarde, noche de lunes, una excelente semana. Cuídense mucho. Chao, chao, chao.

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